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0: 7:05.
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5: 7 y 26.
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5: 7:30

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2: 7:41.

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3: 7:55.
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0: 8.
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2: 8 y 6

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1: 8 y 31. 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
1: 8:35.
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2: 8:56.

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0: 9 y 26.

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1: 9:32. 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
1: 9 y 36.

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7: 9 y 51.
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3: 9:57.

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0: 10 y 17.
1: El Perú. Esta vez.
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1: Está jugando un partido difícil de ganar. Difícil, pero no imposible.
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4: Ampliamos el estado de emergencia por 13 días calendario. 13 días calendario.
1: ¡Vamos, Perú! Aún nos queda un tiempo por jugar.
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1: 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Los doctores, policías, bomberos, militares, y todos nosotros estamos jugando el partido de nuestras vidas.
3: Indirecto, Paolo, es tiro libre indirecto, gol. La tocó, Lloran los jugadores y abrazan todos dentro de la cancha. La gente celebra en las tribunas. Vuelve Perú a un mundial después de 36 años.
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6: 10 y 26.
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1: 10 y 31.
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1: 10 y 36.

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10: 10:50.
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1: 11 y 37.

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0: 12 de la medianoche y 6 minutos.

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2: 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Sonando. 12 de la medianoche y 11.

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5: 12 de la medianoche y 20.
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4: 5 y 36.
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0: desde estos instantes. 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Quédense a escuchar La Hora del Agricultor. 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Sean bienvenidos.
1: Muy buenos días, amigos del campo y la ciudad. Tengan ustedes un cordial saludo desde la cabina central. ¿Cómo están a levantarse en esta fresca mañana para conversar sobre un tema importante, sobre el cultivo de arroz? Hoy vamos a estar conversando sobre los programas de fertilización en el cultivo de arroz. Atentos, amigos arroceros del extenso Valle del Alto Mayo, un saludo cordial para ustedes. Se ha preparado este tema, la fertilización del cultivo de arroz en nuestro extenso Valle del Alto Mayo. Si bien es cierto, en algunas zonas del valle, algunos agricultores no están sembrando el cultivo por tema del agua. Es preocupante, pero nosotros siempre vamos incentivando a los agricultores en diferentes puntos del extenso valle a trabajar con criterio y de esa manera seguir produciendo arroz de calidad. Bien, la fertilización del cultivo de arroz, amigos agricultores o arroceros, requiere fraccionar los nutrientes principales. Por ejemplo, el nitrógeno, el fósforo y el potasio son los macroelementos que necesita el cultivo de arroz para su etapa, para su desarrollo, para su macollamiento. En etapas críticas como en la siembra, el inicio del macollaje y la diferenciación de la panícula, adaptando a la dosis a los análisis de suelo para garantizar un alto rendimiento en campo. Es importante, amigo agricultor, que usted tenga el resultado de tu análisis de suelo para que usted pueda fertilizar correctamente, porque a ojo cerrado no es recomendable. Muchas veces el agricultor aplica fertilizantes sin saber si el suelo tiene o no tiene los elementos. Así que es importante el análisis del suelo. Siempre nosotros vamos recomendando hacer su análisis de suelo para que pueda fertilizar correctamente en su campo. Muy bien. Siembra o trasplante. Tenemos que saber la etapa o el tipo de suelo para hacer una agricultura responsable y rentable. Aplicar todo el fósforo, por ejemplo, el fósforo se recomienda en etapas iniciales para un enraizamiento y un macollamiento correcto. Y una parte del potasio y el nitrógeno también es importante en etapas iniciales para estimular el desarrollo radicular y el macollamiento. Así es. En el macollamiento se recomienda aplicar mayor dosis balanceada de nitrógeno, fósforo y potasio. Es importante la fertilización balanceada, amigo agricultor, amigo arrocero. Muchas veces cuando aplicamos el exceso de nitrógeno, hacemos susceptible al ataque de plagas y enfermedades. Para evitar este problema, se recomienda hacer una fertilización balanceada, claro, nutrición completa, ¿no? Por ejemplo, el nitrógeno es uno de los elementos muy importantes para macollamiento, el potasio también para aumentar el número de tallos productivos. En etapa de punto de algodón o panícula, que lo llamamos, se recomienda complementar con mínimo nitrógeno más potasio antes de la fase reproductiva para asegurar el buen llenado de grano. Necesitamos el magnesio, silicio, necesitamos boro, zinc y también el calcio, ¿no?, para tener un buen llenado de grano, buen peso. Debe tener calidad molinera para poder así tener buenos resultados. Se recomienda hacer buena fertilización en su campo, ¿no? Es importante fraccionar, dividir las aplicaciones de nitrógeno y eso evita pérdidas por lavado o volatilización en terrenos inundados. Es importante hacer un buen análisis, consultar con profesionales de confianza que conozcan el tema. Siempre recomendamos a los agricultores hacer una agricultura responsable. Si usted tiene un suelo arcilloso o arenoso en su zona geográfica o tipo de suelo, nosotros podemos verificar, hacer su diagnóstico y así a base de eso hacer su análisis de suelo y recomendar buena fertilización en su cultivo de arroz. Hoy, por ejemplo, el clima está variable, amigos agricultores, el clima está variable y es ahí donde cuando el cultivo de arroz no está bien fertilizado tiende a ser atacado por plagas y enfermedades, aun si es deficiente de nutrientes, mucho más rápido es atacado por plagas y enfermedades. Tenemos que tener en cuenta las plagas que atacan al cultivo de arroz, amigo agricultor, amigo arrocero. Por ejemplo, una de las plagas que estamos observando en el cultivo de arroz, podemos observar la sogata, ¿no? La sogata es una plaga que transporta el virus de la hoja blanca, especialmente en macollo, ¿no? Por eso es importante controlar en etapas iniciales desde el macollo, desde el almácigo. Las plagas principales del cultivo de arroz incluyen, por ejemplo, chupadores, que viene a ser la sogata, el chinche también, cuando está botando en espiga, en etapa de leche o en espigao, ataca el chinche. Y el cañero en etapa de punto de algodón, ahí está atacando el cañero, pequeña larva que afecta el cultivo de arroz. Todas estas plagas atacan por desbalance nutricional o por deficiencia de nutrientes. Si tu cultivo de arroz está bien nutrido, bien fertilizado, poco ataque de plagas y enfermedades va a tener, ¿no? Eso es importante, la clave es importante en una buena fertilización. Estos organismos o insectos afectan desde el follaje hasta el grano en desarrollo. Así es. La sogata daña la hoja al chupar la savia y transmite el virus de la hoja blanca, eso es cierto. Cuando ya está con el virus es imposible ya de controlar. La base principal es en etapas iniciales desde el almácigo. Así es. Y el chinche ataca a los granos lechosos, vaciándolos o manchándolos, haciendo perder la calidad del grano y reduce la calidad comercial. Exacto. Muy bien. Aquí tenemos el barrenador, que es la larva, ¿no? El gusano, el cogollero, que lo llamamos cañero. Sus larvas perforan y dañan la estructura interna de los tallos de la planta. Así es un problema, ¿no? La mosquilla. Sus larvas minan las hojas durante las primeras etapas de crecimiento del cultivo. Este en etapas de macollamiento. A veces por exceso de agua también, ahí es donde se reproduce la mosquilla. Hay que tener en cuenta también manejo de agua. Así es. Ácaro de baneamiento causa el baneamiento de granos vacíos, también manchas y deformaciones en las panículas. Muy bien, este tema es interesante, amigo agricultor, arrocero, hay que tomar en cuenta estos datos para hacer un buen manejo en campo. Nuestros arroceros están preocupados por el precio también y también por el tema del agua, que algunos canales de riego no están funcionando, todavía no terminan de construir y eso afecta a algunos arroceros, bueno, a algunos agricultores que están preocupados. Muy bien, vamos a un corte comercial y retornamos en unos instantes.

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3: 5 y 50. 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

0: Bien amigos, continuamos con este excelente tema sobre el cultivo de arroz. Preocupante este tema, pero seguimos, ¿no? Seguimos trabajando porque no hay otra salida, pero sí, vamos a ir informando, hay alternativas para hacer nuevos cultivos, ¿no? Bien, queremos enviar saludos antes, feliz aniversario, dice. Feliz 60 años de aniversario de Fundación Política, querido distrito de San Fernando. Saludos cordiales a todos nuestros amigos agricultores de San Fernando. La mayoría son arroceros. Para ellos, un saludo desde la cabina central de Amazónica, la radio, la única radio que hace programa agrícola. Nosotros siempre visitando.
1: ¿Cuándo?
0: Sí, mañana es el día central del aniversario de San Fernando. Sí. Así que en esta feliz 60 aniversario, querido distrito de San Fernando, en esta fecha tan especial quiero expresar mis cordiales saludos a cada una de las familias de nuestro querido San Fernando al conmemorar los 60 años de historia y esfuerzo y crecimiento. Que este aniversario sea una oportunidad para reconocer nuestra historia, valorar nuestros logros y renovar el compromiso de seguir construyendo un distrito con más oportunidades, bienestar y progreso para todos nuestros amigos agricultores y familias en su conjunto. Desde la cabina central, un abrazo fraterno para ellos. Muy bien, nosotros continuamos con este excelente tema sobre el cultivo de arroz. Así es que, amigo agricultor, si usted tiene un problema de ataque de plagas, ya tenemos el Matatodo, que controla insectos chupadores, picadores, especialmente formulado por química y tecnología del agro, que está a base de biocidas naturales. Muy bien, sí, tenemos también la urea líquida natural, que estamos recomendando en etapas iniciales para macollamiento. Así que ya tenemos la línea completa para el cultivo de arroz. Muy bien. Las enfermedades que afectan al cultivo de arroz es preocupante, amigo agricultor. Las principales enfermedades son, por ejemplo, causados por bacterias, hongos y virus, que afectan desde la raíz hasta la panícula, reduciendo así drásticamente el rendimiento y la calidad del grano. Destacan, por ejemplo, la pericularia, el añublo de la vaina, la mancha carmelita y el problema bacteriano como el añublo de la panícula. Sí, todos estos son enfermedades que afectan por el desbalance nutricional o deficiencia nutricional en el campo. La pericularia es una de las enfermedades que afectan cuando ya está botando la panícula o está saliendo ya la gavilla, ahí mismo se quema en el cuellito, ¿no? En el pedúnculo. También llamado quemado o añublo, produce manchas en forma de diamante o romboide con centros grises en las hojas y puede quebrar el cuello de la panícula causando daños severos. Así es, este es un problema en la zona. También tenemos la rizoctonia o el añubo de la vaina, conocido como rizoctoniasis. Genera lesiones ovaladas de color verde y grisáceo o marchita en las vainas inferiores cerca del agua, debilitando el tallo. Esto es en etapas iniciales. Le llamamos como la chamusquera. Esto es un hongo que afecta por deficiencia de nutrientes también o exceso de humedad también. La mancha carmelita bipolaris oryzae es un hongo que provoca pequeños puntos marrones u ovoides, ovales, ¿no? En las hojas y afectando el llenado y la calidad del grano. Sí, a veces hay mancha, por eso lo llamamos mancha carmelita. Pequeños puntitos en las hojas e inclusive en el grano. Esto hace perder la calidad del grano también. Así es, muy bien. Todos estos problemas que se observan en el campo es por tema fitosanitario, ¿no? Por ejemplo, cuando hay este ataque es por el tema de desbalance nutricional. A veces aplicamos mucho nitrógeno, amigo agricultor, amigo arrocero. Exceso de nutrición de nitrógeno causa este problema, ¿no? Por eso hay que fertilizar correctamente, balanceando la nutrición, equilibrándola, ¿no? A base de eso usted va a obtener un buen llenado, un buen peso y calidad molinera. Ahí está. Muy bien, por eso es importante los análisis de suelo, amigo agricultor. Los análisis de suelo es la base para saber cómo vas a fertilizar, qué cantidad va a aplicar por hectárea. Así es, muy, muy bien. Acá tenemos otro problema también, el añublo bacterián de la panícula, que lo llamamos por Burkholderia glumae. Pudre los granos en formación o produce decoloraciones oscuras, afectando fuertemente el rendimiento en épocas de alta temperatura. La bacteria ataca en calor, así es, y en humedad. Otro tema es con respecto al virus de la hoja blanca, amigo agricultor, transmitido por insectos vectores como la sogata, Tagazodes oriciculus. Causa rayas cloróticas longitudinales y debilitando a la planta de manera general. Ya no hay remedio cuando el virus ya está en siembra directa, ¿no? Porque primero es infestado en almácigo, luego se observa ya en campo directo, en sembrío. Es importante, amigo agricultor, utilizar semilla certificada y hacer una nutrición equilibrada, evitar exceso de nitrógeno y asegurar niveles óptimos de potasio y silicio. Silicio, ojo, silicio, amigo agricultor, amigo arrocero, el silicio es importante. Muchas veces lo desconocen y no aplican el silicio cuando el arroz necesita bastante silicio. Sembrar variedades tolerantes, semillas con resistencia genética comprobada para la zona. Control preventivo, aplicar fungicidas o bioestimulantes. Ya tenemos el Triogen Plus para aplicar un bioestimulante trihormonal. Aplicar en etapas oportunas en los primeros estadios de desarrollo. Así que, amigo agricultor arrocero, sigamos trabajando para producir mejor, mayor tonelaje.
1: Ingeniero, profesor, buenos días. Interesante sobre el tema que hoy día ha tocado usted sobre el arroz después de mucho tiempo, ¿no?
0: Así es.
1: Después de muchísimo tiempo. Ingeniero, hoy en día de que estamos prácticamente ante un clima totalmente enrarecido y el atenuante de tener algunos sistemas de riego que han sido paralizados por obras civiles de mejoramiento, no hay chance de sembrar arroz, pero puede haber otras posibilidades de actividad agrícola, ¿no? Otras líneas. ¿Qué puedes recomendar a los amigos que nos están escuchando a esta hora?
0: Bien, no podemos quedarnos sentados con los brazos cruzados, porque la agricultura es la base principal para la alimentación a la población, ¿no? Y al Perú y al mundo, ¿no? Entonces, si bien es cierto, algunos terrenos agrícolas no están sembradas por el tema del agua, y eso es preocupante, ¿no? Algunos agricultores también por el mismo precio, que no está muy rentable. Escuchamos la opinión de algunos agricultores que dicen: no es rentable el arroz por el precio, se gasta bastante, y es más, no hay agua en nuestra zona, ¿no? Entonces nosotros siempre recomendamos hacer otra alternativa de cultivo. Podemos sembrar de repente soya o frijoles, ¿no? Para ir recuperando nuestros suelos, porque las leguminosas, que son los frijoles, son muy recuperadores de suelo, ¿no? Y como también se ha observado ya en algunas zonas que están sembrando ya maíz, ¿no? En zonas donde era para arroz, ahora están sembrando maíz y está dando buen resultado, y eso es muy bueno. Tenemos que buscar alternativa de solución.
1: Ingeniero, así es. Sin embargo, como el arroz, el maíz, son prácticamente plantas que pertenecen a la familia de los cereales, exigen mucho nitrógeno, mucho potasio, y prácticamente el suelo está sin los nutrientes necesarios.
0: Exacto.
1: ¿Qué hay que hacer para que no vaya a sufrir mayor estrés el suelo?
0: Por eso le mencionaba, es mejorar nuestros suelos con las leguminosas. Uno de los métodos que estamos recomendando es hacer sembríos de leguminosas, son los frijoles, la soya. Ellos recuperan nuestros suelos, y es importante también ir preparando nuestro suelo a base de un análisis de suelo. Si bien es cierto, en algunas zonas del Alto Mayo, zona arrocera, se está detectando que hay exceso de calcio. Y el calcio bloquea la nutrición. Por ejemplo, si hay exceso de calcio, no va a tomar nutriente la planta, va a bloquear el potasio. Y si hay exceso de potasio, va a bloquear el magnesio. Así que todo es una correlación que tenemos que tener en cuenta para no estar fertilizando en vacío. Muchas veces el agricultor dice, yo le he fertilizado con buenos fertilizantes, pero mira, el resultado no es rentable.
1: Usted hablaba en el desarrollo de su tema sobre la importancia del silicio. El silicio está a la mano, ingeniero. Está en la ceniza de las cascarillas del arroz.
0: Exacto.
1: Está también en la ceniza de las ladrilleras, que podría llevarse y de repente a los ladrilleros, a los que tienen molinos, les está estorbando. Podrían regresar ese material a la chacra.
0: Exacto.
1: ¿No? Buen método. De repente el tema es la pereza, ¿no? O no tener la voluntad o la experiencia de hacer primero un ensayo para que compruebe qué tal funciona, ¿no?
0: Sí, de repente el agricultor no quiere hacer ese trabajo, pero ahí está el resultado, ¿no? El silicio es importante para todos los cultivos, porque le crea defensas y le da una estructura de calidad a la planta
1: y mayor oxigenación, mayor oxigenación al suelo. Mayor
0: oxigenación. Uh-huh. Así es que tenemos abarcando al nivel del Perú, la seguridad alimentaria es el cultivo de arroz en el Perú. Exacto. Abarcando más de 432,000 hectáreas, según la estadística, ¿no? Representando cerca del 10% de la producción agrícola nacional.
1: Hoy en día que los terrenos están secos, hay que trabajar ese tema, ingeniero.
0: Claro, eso es una recomendación que estamos haciendo a los agricultores arroceros, ¿no? Tenemos agricultores en la región San Martín, arroceros, que están en este problema, ¿no? La situación. Solo esperamos que el precio también se ponga en su sitio para que el agricultor arrocero siga sembrando, pues, ¿no?
1: Algunos están manifestando, ingeniero, que el problema del precio del arroz no está en el consumidor, ¿no? Sí. Está en el productor de primera línea. Su arroz no llega a costar lo que debería de, ser apreciado en el tema de la calidad, en el tema de la mejora de variedades. No tenemos variedades. El Ministerio de Agricultura, a través del INEA, no está trabajando en desarrollar mejores variedades.
0: No estamos viendo resultados claros en el campo, uh-huh. ¿No? Sí, dicen que hay investigación, pero no hay resultados, porque tiene que haber resultados positivos para el agricultor arrocero. Uh-huh. Hay variedades que han sacado, pero no dan para más.
1: Uh-huh. Justamente se tiene entendido que estos días han tenido una reunión reciente los productores con algunos representantes, incluso algunos del Congreso, que están también preocupados, pero no hay que esperar al Estado, no hay que esperar al Estado. Debería de fomentarse, por ejemplo, iniciativa privada, como hay, por ejemplo, en Jaén, los Requejos, ¿no?
0: Así es.
1: Que tienen estructuradas las tres líneas en la producción, ¿no?
0: Y ellos son
1: producción de semilla, producción de variedades y venta de insumos, que es una, como dices, es un monstruo de tres cabezas.
0: Claro.
1: Te quieres escapar por un lado y te vas por otro y caes en el mismo, ¿no?
0: Sí.
1: Acá falta uno o alguien que tenga iniciativa como ellos, ¿no?
0: Claro que sí, eso es lo que está faltando. Por eso es que muchas veces el agricultor ya no sabe qué variedad va a sembrar, porque siembro esta variedad, ya tiene problema de ataque de plagas. Se ha vuelto susceptible, ya no tiene esa resistencia como al principio.
1: Uno de los grandes problemas entonces para nuestros hermanos del campo es los paquetes tecnológicos que no están a su disposición.
0: Exacto.
1: Bueno, muy no se ha vencido el tiempo, ingeniero.
0: Muy bien, amigos arroceros, sigamos sembrando. No hay que quedarnos parados ni sentados. Hay que luchar por el bienestar, porque el arroz siempre se consume. Nosotros recomendando siempre utilizar abonos orgánicos para sacar buen arroz de calidad, para que muchas veces algunos consumidores ya no quieren comer arroz por el tema del de que ya viene con toxicidad.
1: Con alta toxicidad.
0: Y entonces eso es un problema. Algunos ya no quieren comer arroz. Pero cuidándolo, protegiéndole, con produciendo con abonos orgánicos, sí, el arroz sale de calidad y tiene un sabor muy rico. Así es que, amigo agricultor, sigamos adelante. Vamos para más. Seguimos

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3: 6 y 15.
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Damas y caballeros, buenos días tengan ustedes, 6:17 de la mañana, hora en que iniciamos el programa con un poquito de retraso, amigos de la sintonía, por unos inconvenientes de carácter técnico. Ya estamos listos y preparados para compartir este maravilloso momento de la radio aquí a través de Amazónica Radio. Saludos cordiales para todos los que nos están acompañando a través de la red social Facebook, a través de nuestra señal streaming y nuestra FM de 500 watts de potencia para todo el Alto Mayo y algunas provincias cercanas a nuestro valle. Son las 6:17 y estamos inmediatamente ingresando al programa en la parte informativa de Amazónica Radio. Bueno, ¿y qué es la libertad de expresión para los señores que dirigen la patria? ¿Qué significa? ¿No? La libertad de expresión, amables oyentes, es la madre de todas las libertades que existen, ¿no? ¿Qué pasaría si un niño, por ejemplo, cuando llora, su madre le mata, ¿no? Un niño cuando llora es porque tiene hambre, porque siente sed, siente dolor, y la que tiene que protegerle y la que tiene que darle la vida, la calidad de vida que requiere un niño indefenso, es lo que requiere, ¿no? Requiere alimento, abrigo, protección, ¿no? Y una de las primeras y elementales derechos que tiene un niño es a llorar, ¿no? A manifestar y decir qué cosa es lo que le hace falta o qué cosa es lo que siente, ¿no? Y cuando es pequeñito, los padres, la verdad, se siente en un momento dramático de nunca haberse preparado para ser padres, y ahora tienen que saber interpretar y tomar lectura de lo que un niño hace. Y para los señores del Congreso, y sobre todo para esos desgraciados que creen que el pueblo es cualquier cosa, luego de haber tomado su voto, luego de haber dicho quiero salvarte, quiero ayudarte a mejorar todo eso, y después viene en contra cuando salen las protestas, ¿qué significa eso, amigos? Significa que hemos elegido, como ya les he dicho en más de una oportunidad, a nuestro propio enemigo, a nuestro propio verdugo hemos elegido. Y eso es lo que está sucediendo en la política peruana, amables oyentes. Miren lo que hace uno de los representantes del chancho, ¿no? De esta porquería, amables oyentes, ¿no? Renovación Popular intenta criminalizar la libertad de opinión. O sea que no puedes decir nada, ¿no? Ante la desgracia en que nos tienen los señores políticos, sobre todo la gente que cree que el ser humano es una basura, no vale nada. El diputado Aldo Bravo, haciendo honor a su apellido, plantea cárcel a periodistas y ciudadanos que informen y opinen durante las protestas. Hay un principio que las democracias consolidadas aprendieron a fuerza de experiencia. Las leyes que restringen las libertades de expresión durante conflictos sociales siempre terminan siendo usadas contra quienes informan sobre los conflictos y nunca contra quienes los generan. ¿Y quiénes los generan? Generalmente los gobernantes, que muchas veces ofrecen, prometen, y la gente exige a que cumplan con lo que dijeron o con lo que ofrecieron o lo que prometieron. A pesar de ese conocimiento, el diputado de Renovación Popular, Aldo Bravo, propone incorporar al Código Penal el delito de apología al delito, agravado con penas de 4 a 6 años de prisión para quienes, mediante medios de comunicación y sobre todo a los de plataformas digitales, quienes promuevan, soliciten, justifiquen o legitimen conductas violentas durante una crisis política o conflicto social. Además, considera agravante que el emisor sea periodista, comunicador, líder de opinión o persona con capacidad de convocatoria pública. El problema central de este proyecto es su ambigüedad. El Consejo de la Prensa Peruana cuestiona cómo podría considerarse apología que un periodista informe sobre el lugar y la fecha de una protesta o explique las motivaciones de quienes la convocan. Asimismo,
La Asociación Nacional de Periodistas advirtió que incluso la difusión de declaraciones de actores de una protesta podrían generar riesgos para comunicadores si la norma se aprueba. Vale recordar que el ordenamiento jurídico peruano actual ya contempla mecanismos para sancionar la instigación a delinquir y a difamar. Y esos mecanismos, dicho sea de paso, ya han sido usados como herramienta de amedrentamiento contra periodistas que investigan al poder. Gustavo Gorriti enfrenta una imputación por cohecho activo revivida sin hechos nuevos. Paola Ugaz fue procesada por una cobertura de sodalicio y Daniel Llovera fue denunciado por informar sobre corrupción policial. Por lo tanto, valgan verdades, en el Perú no necesita una norma adicional para perseguir periodistas. Tiene sobre de sobra con las que ya existen y ya se usan con ese fin. Lo que propone Bravo no hace más que ampliar el arsenal disponible para silenciar a quienes no opinamos como ellos, a quienes el poder prefiere que no hablemos. Sin embargo, causa extrañeza que el decano del Colegio de Periodistas respalde la iniciativa. Oportuno es recordar que la colegiatura no es una obligación, como lo establece la propia jurisprudencia internacional de la Comisión Interamericana de Derechos Humanos, además de diversos pronunciamientos de la Sociedad Internacional de Prensa al respecto. La Comisión de Constitución de la Cámara de Diputados tiene la responsabilidad de archivar este proyecto. La libertad de opinión consagrada en el artículo segundo de la Carta Magna y los estándares interamericanos de la libertad de expresión son el límite que ninguna bancada debería cruzar. Amables oyentes, este es una editorial que ha salido el día de hoy en el diario La República. Pues tenemos a muchísimos enemigos, los que no hablamos de cómo quieren que se hable, sobre todo autoridades, ¿no?, respecto a los temas de la libertad de prensa. Son las 6 de la mañana con 24 minutos. Y los aportes de campaña vuelven al tablero político, amables oyentes. El Tribunal Constitucional tiembla. El abogado y ex juez Lavajato, Jorge Luis Carhuancho, puso el dedo en la llaga y acusa a esta instancia de cambiar el juego para los aportes de campaña. Sostiene que la decisión terminó favoreciendo a la clase política. Carhuancho explicó que mientras los jueces penales mantenían un criterio estrictamente jurídico para sancionar el lavado de activos en el financiamiento electoral, tal como ya lo denunció un candidato en San Martín, el ingeniero José Tomás González Riátegui, hace una semana indicó que se le parecía extraño cómo personas que no tienen aparentemente dinero encabezan campañas espantosas. Cientos de carteles en las avenidas y vías de los pueblos. Una campaña manchada que ya sabemos de dónde viene, señaló el candidato del Movimiento Unión Regional, Tomás González Riátegui, cuestionando a tres partidos políticos que han llenado las ciudades, que han contaminado la ciudad con propaganda electoral, cuando la ley electoral prohíbe todo tipo de propaganda en exceso. Dicho sea de paso, propaganda que aparece en cada cuadra, en cada esquina, cuando no es necesario, porque el Jurado Nacional de Elecciones, a través de la OMPE, designa a los partidos políticos y movimientos regionales lo que se llama la franja electoral. ¿Qué desesperación tienen los partidos de llenar ciudades con tanta propaganda? ¿A quién le quieren engañar? Amables oyentes, Carhuancho también explicó respecto a cómo se viene tratando a los jueces, ¿no? Aquellos que están detrás de esta situación están siendo amenazados y perseguidos. Y la democracia no termina cuando das tu voto, amable oyente. Por eso que aquí en Amazónica Radio te estamos instando a informarte, a conocer la historia de tu candidato, a conocer los pormenores
quiénes son, cómo son y cuánto tienen. La democracia no es solo acudir a elegir o el acto cívico de postularse o ser elegido, va más allá del simple acto del voto. Así lo dice la organización Generación por Tierra Activa. Hoy más que nunca necesitamos de una ciudadanía activa, instituciones sólidas y una vigilancia constante para que quienes ejercen responsabilidades públicas actúen con integridad y en beneficio de todas las personas. Aceptar la decisión expresada en las urnas, supervisar el desempeño de nuestras autoridades, defender los derechos y libertades fundamentales, como en este caso que está en debate, la libertad de expresión, alzar la voz frente a los abusos y a la desinformación. La participación del ciudadano no es un evento de un día, es un compromiso permanente con el presente y el futuro de nuestra nación. Son las 7:28, amables oyentes de la sintonía. Vamos a una pausa y regresamos en unos instantes con más información.

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7: 6 y 31. 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

Bien, amigos oyentes, 6:36, 6:36, la hora que te informa Amazónica Radio 91.3. Damos la bienvenida a todos los que nos están siguiendo a través de la red social Facebook. No tenemos la vista, tenemos ciertos problemas técnicos, pero abrazos cordiales para todos. Y el nuevo gobierno local de Nueva Cajamarca, rendirá honores a los adultos mayores el día domingo 26 de agosto. Aquí pusieron domingo 26 de agosto, un poquito que me desubica, ¿no? La fecha. A ver si podemos ver un almanaque por ahí, ¿no? Bueno, rendirán homenaje, dice, a los adultos mayores. Ahí vamos a mirar. La verdad que me desubica esto, ¿no? Miércoles 26, ¿no? Y aquí pusieron este domingo 26 de agosto, ¿no? ¿Ah? Este miércoles es. ¿Qué día de miércoles, no? ¿Qué día de miércoles? Yo creo que por no hablar esta palabra lo hicieron así, domingo, ¿no? Bien, daremos un sencillo recibimiento a nuestros adultos mayores, personas con mucha experiencia acumulada, sabiduría y ejemplo, que son una parte fundamental de nuestras familias y de la sociedad. Todos los adultos mayores de Nueva Cajamarca están invitados a compartir una comida especial preparada con mucho cariño. Habrá sorpresas este miércoles 26 de agosto. Ahí recién se ha corregido. Desde las 8 de la mañana en la Junta de Usuarios de la Cuenca del Alto Mayo. Ya, en la Juscán, desde el gobierno local se reafirma el compromiso de seguir promoviendo espacios en el área del adulto mayor. Reconocimiento y respeto para nuestros mayores. ¿Y por qué no? ¿Por qué no? No hay un motivo para no respetarlos. Bueno, y no te olvides que cada 20 de cada mes es el pago de tu recibo de agua. Si no pagas tu recibo, corremos el riesgo de que esta tremenda infraestructura no pueda funcionar, porque nos han informado que sigue faltando la plata para la operación y mantenimiento. Y la población dice, ¿qué hacen con la plata el alcalde? Eso es lo que yo escucho. Y el alcalde ha explicado que en más de una oportunidad, que el dinero se usa para seguir manteniendo el servicio de agua. Fíjense ustedes, hay un candidato que se llena la boca y hay fanáticos que le hacen creer que él es el autor del proyecto más grande, más importante de San Martín. ¿Saben quién es el autor de este proyecto? Les voy a decir una vez más. Tú que tienes la necesidad, tu necesidad ha generado la idea de solucionar el problema del agua en Nueva Cajamarca. No una persona, no. Y además te quiero repetir ya por quinta vez que este proyecto nació como idea desde el caserío La Unión. Por eso debes preguntarte por qué en La Unión primero tuvieron agua y desagüe. ¿Por qué no fue Nueva Cajamarca? Porque Nueva Cajamarca debió ser el primero y una extensión La Unión, ¿no? Para los que quieren engañar sobre la idea de que quién puso el agua, quién trajo la idea, no te dejes engañar. Así de simple, 6:39. Vamos, por fin Santa Isabel en el mapa de acciones del gobierno local. Según la información, a través de una breve nota informativa, el pol de maquinaria, porque no es parque de maquinaria,
No es parque de maquinaria. Parque de maquinaria es el local donde se guardan las máquinas. ¿Quién habrá escrito esta nota? Ah, ya dice el parque de maquinarias, ¿no? Es el local donde se guardan las máquinas. El pole es el equipamiento. Ahí está el rodillo, está el cargador frontal, está la motoniveladora. A propósito, ¿hay motoniveladora del municipio, Seguito? Sí, tiene motoniveladora. Ah, ya. Bacán, chévere, cañón, pajita. Ya. Ese es el pole de maquinaria. El equipamiento. Pero el parque es donde están los carros viejos, las máquinas viejas, ya. Y aquí nos han puesto el parque de maquinaria. La municipalidad recién se acuerda que existe Santa Isabel. Según la nota informativa, la municipalidad a través del servicio de maquinarias continúa trabajando en el mantenimiento y apertura de calles, debe ser, ¿no? Porque en Santa Isabel no hay calles. ¿O sí? Así hay calles. Lo que no tiene es el sector Don Cabrera, Las Palmeras, calles intransitables por donde vive el fabricante de chicha de jora, Don Tomasito, no hay. Pobre hombre, como dice Raúl Pérez, es tremendo triciclo, tiene que manejarlo a las justas para salir de ahí desde su casita, ¿no? Bueno, Don Tomasito ya debe pensar en comprarse pues una casa en el centro de la ciudad. Tanto dinero, ¿no? 500 soles diarios, multipliquen. Perdón, Don Tomasito, que te dando a conocer tu secreto económico. Bueno, las labores tienen el objetivo de contribuir en la mejora de la transitabilidad y facilitar la reubicación de los vecinos y los productos. El gobierno local sigue trabajando por mejores rutas y mejores servicios para todos. Así finaliza la nota publicada en el diario, la plataforma oficial de la Municipalidad de Nueva Cajamarca. Obras de asfaltado de calles continúa al parecer sin presencia de supervisión. ¿Ah? No se ve los supervisores. ¿Qué podía responder Don William Sánchez Etken y su tremendo gerente de obras? O su tremendo gerente de infraestructura urbana y rural, ¿no? No me va a decir que no se le contenta con nada a la gente, ¿no? No me van a contestar así, ¿no? Lo que está haciendo el servicio de maquinaria de esta, no sé si llamar empresa, no sé qué, destruyendo la tubería, ¿ah? Como la obra no fue tan bien hecha, ¿ah? No se permitía que ingrese la prensa en el tiempo que se hacía la obra. Ahora está colapsando, hay filtraciones por aquí, filtraciones por allá, parece carpa vieja de circo. 6 de la mañana, 43 minutos, amigos oyentes de la sintonía. ¿Quién explica? ¿Quién sale a dar una explicación de que esta obra se está haciendo sin la supervisión? Y la noticia viene desde Yurayaco. Yurayaco le dice a toda la gente del distrito no a la deforestación. Con el objetivo de visualizar y prevenir posibles actividades ilegales y de deforestación en el distrito, se realizaron labores de vigilancia y monitoreo en distintas áreas consideradas de protección ambiental. Las acciones se llevaron a cabo en sectores de Bosque y Limones, ubicados en la ribera de Río Mayo, donde se realizó una campaña de reconocimiento y monitoreo de áreas que pudieran presentar signos de deforestación o daños a la cubierta forestal. Como parte de estas actividades se realizó el registro fotográfico y el volumen de márgenes áreas mediante uso de drones, una solución que permitió obtener una mejor visualización de las áreas monitoreadas y contar con evidencia gráfica para identificación de posibles puntos afectados. Estas obras o estas actividades se realizaron con la finalidad de analizar en forma detallada cada uno de los espacios. El objetivo, visualizar y prevenir posibles actividades ilegales de deforestación en el distrito de Yurayaco.
Y como parte de estas actividades se realizó el registro fotográfico y el volumen de imágenes aéreas mediante uso de drones, con una solución que permitió obtener mejor visualización. Parece que aquí se repitió involuntariamente la nota periodística. Bueno, continuamos informando. No acudas a préstamos informales, amigo de Yurayacu. Evita problemas con tu seguridad, con tu tranquilidad familiar. Los préstamos informales tienen como riesgo cobranzas con altos intereses, hasta el 120%. Cobranzas extorsivas, amenazas a intimidación y violencia. Recuerda que existe la ley 32.183 que fortalece la lucha contra este delito y sanciona severamente a quienes promueven o participen en estas redes de extorsión. Si al caso conoces uno de ellos, llama a la línea 1818 o a la comisaría de tu distrito, llamando al 957-684959. Es para tu bien, amigo vecino de Yurayaco. 6 de la mañana, 46 minutos, 6:46. Amigo de la sintonía de Amazónica, atención, ¿quieres conocer algo novedoso, algo bonito en Yurayaco? Visite el atractivo turístico Puerto Lloros. Ahí en esa zona verás al coto mono, es decir, al mono aullador, no al mono que canta, como dice la poesía. Ayudemos a proteger este hermoso paraje para que siga brillando y conquistando corazones. Además, podrás ver al tucán de 15 centímetros de largo, pero con un pico casi de medio metro. Ahí está el tucán con pico de plátano. Amigos, son las 6 de la mañana, 46 minutos, 6:46. Por fin, Yurayaco logra licencia de uso de agua de consumo. ¿Eso quiere decir que no estaba autorizado? Una pregunta. El distrito del distrito de Yurayaco, gracias a una gestión ante la Autoridad Administrativa del Agua, Alto Vallaga, la Triple H o la Triple A, logró obtener la licencia de uso de agua, documento que es necesario para formalizar el suministro de agua en el distrito. Este objetivo fue logrado gracias a una gestión que implementó el municipio a través del canal correspondiente, con el seguimiento continuo del proceso, atendiendo y elevando observaciones formuladas por la autoridad competente y cumplir con los requisitos establecidos para el servicio de agua del distrito de Yurayaco. La licencia se obtuvo cumpliendo con los procedimientos requeridos por la Autoridad Administrativa del Agua, la Triple A Huayaga. Bueno, si es de acuerdo a lo establecido en las normas sobre uso, bienvenida esta noticia. Hay una noticia pendiente todavía, es la solicitud que realizaron los regidores, los regidores, gastando su platita, no como acá en Nueva Cajamarca, regidores solamente son devotos a San Meterías, solo Meterías, nada de Zacarías, son como los niñitos de 2 años, que solamente quieren para ellos. 6 de la mañana con 48 minutos. Y se inicia la campaña de formalización de predios. Atención, Yurayaco. Ya deja de estar de informal. Legaliza y formaliza tu predio. La municipalidad de Yurayaco está realizando la campaña masiva de títulos de propiedad para que puedas ser el verdadero propietario de tu terreno. Así que tienes la oportunidad hasta el 5 de octubre con el descuento del 50% en todas las actividades administrativas. Yurayaco formal. Son las 6 de la mañana, 49 minutos, 6:49. Y el distrito de San Fernando el día de ayer inició con la presencia de los integrantes de la banda de músicos, el señor Cautivo de Pacopampa, provincia de Chota, con su ingreso triunfal al distrito de San Fernando.
ayer desde las 6 en punto, amables oyentes, ingresaron los integrantes de la banda y por supuesto hicieron una retreta en la Plaza de Armas. Luego del paseo de la banda se disfrutó un excelente y delicioso desayuno. Saludos para mi esposa en Lima, Carmelita, al profesor Quispe Oblitas y algunos amigos que siempre nos siguen a través de la red social Facebook. Y el día de hoy, atención, hoy viernes 21 de agosto, desde las 6 de la mañana, en el distrito de San Fernando, se realizó la salva de 21 camaretazos. A las 7 de la mañana, en unos minutos, la retreta con la banda de músicos en el parque infantil. A las 10 de la mañana será la inauguración de la Casa del Adulto Mayor en la avenida Salendín, manzana 13, lote 5. A las 2 de la tarde, deporte con instituciones invitadas, acompañados por la banda de músicos Señor Cautivo de Pacopampa en el Estadio Municipal. A las 4 de la tarde, matrimonio civil masivo en el Auditorio Municipal. 7 de la noche, desfile de faroles entre todas las instituciones educativas, tanto de inicial, primaria y secundaria del distrito de San Fernando y algunas invitadas de los caseríos. 9 de la noche, gran fiesta bailable amenizado por el grupo musical Amores Prohibidos, lugar frontis de la municipalidad. 10 de la noche, elevación de globos aerostáticos, quema de cohetes y cohetones, recorrido de la Vaca Loca. 11 y 30 de la noche, serenata con los mariachis, dando la bienvenida a los 60 años de fundación del distrito de San Fernando en el frontis de la municipalidad. Y a las 12 de la noche, 12 en punto, la quema de un hermoso castillo de 12 cuerpos en la Plaza de Armas. El día de mañana, sábado, es el día central con muchas actividades. 6 de la mañana, 51 minutos, 6:51. Y atención, atención, el gobierno regional de San Martín convoca al primer concurso de faroles La Luz del Café. Según se informa, están invitados instituciones educativas de nivel primario de toda la región San Martín a ser parte de esta experiencia maravillosa en el marco de la Expo Café San Martín 2026 y el primer concurso de faroles La Luz del Café, que reunirá talento y creatividad de nuestros estudiantes en una actividad que busca fortalecer la identidad y poner en valor el café, producto emblemático de nuestra región. Lo que sería y valdría la pena que el gobierno regional promueva también el consumo del café, ¿no? Hacer concursos distritales del mejor café y enseñar cómo se prepara un café de olla, ¿no? La gente no sabe preparar un café, ¿ah? La gente no sabe preparar el verdadero café. Si quieren, ven para enseñarles o llevarles quién hace el mejor café en Nueva Cajamarca. Hay un negocio que se dice, que se llama así un poco como de la cafetina, así algo así, ¿ah? La cafetina. Yo me fui para comprobar un día. Parece lavado de caño de escopeta. Son las 6 de la mañana, 53 minutos, amables oyentes. Este concurso será el día viernes 21, es decir, hoy a las 7 de la noche en el cruce Uchugya. Las delegaciones se desplazarán hasta la Plaza de Armas de Moyobamba. No te olvides, para inscribirte, llame al 939-683-906. Chiquito, ¿has tomado el café de la cafetina? Parece que no ha tomado Chiquito ese café de la cafetina. 6 de la mañana, 53 minutos, 6:53. Y siguen meciéndonos, amables oyentes. Sigue meciéndose el Perú. Como si Dios estaría castigando a los que no votaron por la Keiko. ¿Ah? Como si Dios estaría castigando a los que no votaron por la Keiko. Ayacucho es remecido por un terremoto de 7.2 de magnitud en la escala de Richter. Según el Instituto Geofísico del Perú, el epicentro se ubicó a 35 kilómetros al norte de la provincia de Coracora, en Parinacochas.
Según el Instituto Geofísico del Perú, hasta el momento no se reportó víctimas. El movimiento de magnitud 7.2 que se registró a la 1:00 p.m. el día de ayer, con una profundidad de 108 kilómetros y epicentro de 35 kilómetros al norte de Coracora, en la provincia de Parinacochas, Ayacucho, de acuerdo al informe generado por el Instituto Geofísico ante este tipo de emergencias, es importante contar siempre con una mochila de emergencias y prepararse para enfrentar posibles desastres. ¿Dónde fue el epicentro? Ya lo escucharon, en la provincia de Coracora, ¿no? En la provincia de Coracora, Parinacochas en Ayacucho. Y todos los de Ayacucho, pues, no votaron por la Keiko, ¿no? Los está castigando. El otro día ha sido en Junín, también los está castigando, ¿ya? Y el premier Garaleta, el premier Galarreta y su ministro se expusieron ante diputados propuestas sin explicar cómo van a realizarlo, cómo van a concretar dichas necesidades. Preocupaciones sin atender. Ante la falta de propuestas claras, la primera presentación del gabinete Galarreta deja una sensación de desconexión total entre el legislativo y la ciudadanía y la vuelta a recetas fallidas. Galarreta propuso llevar a reclusos por delitos menores a nuevos espacios de reclusión, incluyendo a los sentenciados por alimentos. Cerca de las 10 de la mañana, Luis Galarreta, designado como premier de la República por Keiko Fujimori, se hizo presente al hemiciclo con 17 páginas en las manos. Detrás de él, el gabinete ministerial saludó a los diputados y parte del protocolo que antecede a los discursos largos, sentados en sus curules, algunos bostezando y otros durmiendo. Fuerza Popular también hizo un guiño a la presencia en la sesión de Miguel Ángel Torres, uno de los hombres fuertes del fujimorismo, no pudo participar de manera presencial y lo hizo a través de la virtualidad. ¿Ah? Mire, el presidente del Congreso a través de la virtualidad. Un mensaje de poco más de 20 segundos fue proyectado durante la transmisión del Congreso en las redes sociales. No pasó desapercibido, aunque no forma parte de la Cámara de Diputados. Su mensaje fue la antesala para la presentación del premier fujimorista, que tuvo pocos argumentos para convencer la delegación de facultades que están pidiendo para este primer tramo de gobierno, amables oyentes de la sintonía. Para muchos fue un fracaso. La frase no sonó improvisada, calzaba casi a la perfección con el discurso de Keiko Fujimori que pronunció el pasado 28 de julio. El relato de herencia es fórmula que permite explicar cualquier tropiezo futuro como culpa del pasado. Queda instalado desde los primeros minutos de su presentación, que no convenció a ninguno de los diputados. El Estado tiene que volver a funcionar para la gente. Seguridad que se sienta, servicios que lleguen, obras que se terminen, no como en como el caso San Martín, 48 obras que están sin terminarse y falta la plata. Y en Nueva Cajamarca somos testigos. Y enumeró y a lo largo de todo el discurso fijó los mismos plazos, diciembre de este año a julio 2027, en el cierre del quinquenio del 2031, sin que los ciudadanos que lo escuchaban pudieran saber qué pasos habría que seguir para cumplir con las promesas en este primer tramo, amables oyentes. 7:01. Vamos a seguir, amables oyentes, con la información. Lo dejamos esto ahí. Y se acabó el amor. Política pro crimen del fenecido Congreso no le ayuda en absoluto a Keiko. Amables oyentes, y esto lo puede leer en el diario La República y también sobre cómo las pensiones de los militares y policías no es como de los maestros y de otros servidores del país. A los militares y policías todo, hasta las cuatro letras, y al magisterio frunciendo todo. Hasta aquí, amigos, nuestro programa.
se quedan con Segundo Día Marrujo, que ya viene inmediatamente con una avalancha de información. Permiso.

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Sean bienvenidos.

Muy buenos días, señoras y señores, bienvenidos a nuestra tribuna periodística y a los 21 días ya, papá lindo, del mes de agosto, y se acerca la fiesta, como decíamos en nuestros tiempos, la fiesta grande, una fiesta grande, deseo. ¿Cuál es esa fiesta grande? Santa Rosa de Lima, ya supuestamente acá la policía hará también su trabajo, no se sabe nada. Ese comisario parece que está durmiendo, ese comisario. No hay ninguna nota de prensa, no hay ni un aviso, nada. Todo está bien, todo está invicto, todo está color a rosa, Nueva Cajamarca. No hay ninguna novedad, papá lindo. ¿Eh? Así trabaja la Policía Nacional en Nueva Cajamarca, pero no se sabe nada. Nada se sabe, papá lindo. Y anteriormente, comisarios que ya se han ido, otros han fallecido, amablemente teníamos cobertura informativa de la policía, estaba enviando, cada uno pues tiene su, cada comisario trabaja con lo que puede, pues. Otros le tienen asco a los símbolos de la patria, no asisten, no van, parece que son chilenos, sí. 7:09, amables oyentes, a través de Amazónica Radio, a los cientos y miles de Radio Escucha, bienvenido a esta parte del Valle del Alto Mayo, bienvenidos, hoy sí, vamos a compartir los presentes titulares para el día de hoy. Último, Ministerio Público solicita 8 años de cárcel para alcalde de Moyobamba, Ernesto Peña Robalino. Al iniciarse el juicio oral por presuntos actos de corrupción. Este papalindo ha nacido para estar solamente en la cárcel, ¿eh? 8 años.

0: Zona de Lima, ya en centro de Lima, logró detención preliminar, ya judicial, de 12 miembros de la banda criminal Los Piratas. Los Piratas, ¿a qué se dedicaba, amable oyente? Este con delito de trata de persona. Mientras tanto, amables oyentes, el presente titular a la letra. Y en la política local siguen avanzando, amable oyente. Los políticos están por todo lado, los aspirantes al sillón municipal. Y hoy en nuestro editorial, Víctor Collantes, experiencia, capacidad y vocación de servicio para San Fernando, ha iniciado su política con gran fuerza, amable oyente, en Perlamayo, todos los ciudadanos abrieron las puertas cuando llegó don Víctor Collantes, bien querido, bien estimado, en Perlamayo. 7:11, tiembla Ayacucho. Oiga, se registró un sismo de 7.2 grados. Eso fue el día de ayer a las 13 horas. Amables oyentes, según reporta el Instituto Geofísico del Perú. 1:00 p.m, estaba descansando y precisamente mi teléfono sonaba y sonaba. Pude observar y era temblor en Ayacucho, un sismo de 7.2, papá lindo, ha sido fuerte, hay muchas viviendas que se han derribado. 7:12, trabajadores municipales, ella es asesinada a balazos en la provincia de Chepén. Algo ha pasado con esta simpática, ya acabaron con su vida a balazos. Ya cuando ella salía, se dirigía a su centro de labores. Último, tiembla Rospigliosis. Ahora sí tiembla, ahora llora. Que se le viene la noche a Rospigliosis, el condenado. Mirta Vázquez solicitó revisar el uso del dinero destinado a la remodelación del Congreso de la República y exige conocer cómo se administraron estos recursos. Qué bueno, Rospigliosis, porque todos los días se cambia de ternos, de carros, todos los días, chorifacio. 7:13, cayó implicado de la matanza de 4 líderes indígenas que ofrecían 50.000 por su ubicación. Así que alguien lo echó, le dijo. Hugo Soria Flores, 58 años, fue capturado por agentes del grupo Terna como apoyo personal del grupo GIR, ambos pertenecientes al escuadrón de emergencia en Ucayale. Ya fue capturado, debe muchas muertes, amablemente, en el pacto diabólico. Mineros ilegales intentaban enterrar vivas a 4 personas. Este es el macabro rito, según supuestamente, para tener más oro. Las 7:00 a.m, ya 7:14, breve pausa, retornamos con la narrativa.
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0: Las 7 de la mañana con 19, 7:19. Y qué bien, voy a felicitar a la comisión, esa comisión que trabaja ese recurso humano en San Fernando. Va a cumplir 60 años, feliz aniversario ya de su creación y fundación del distrito de San Fernando Las Maravillas, una tierra de gente trabajadora que día a día se dedican a la producción arrocera. Va a estar de aniversario. 7 de la mañana, 20 minutos, 7:20, amables oyentes, a todos los pueblos que nos están escuchando más allá de las fronteras, bienvenidos a este gran espacio. Oiga, ¿cómo hay que compartir del día de ayer el trabajo que se realizó a partir de las 8 de la mañana? Cientos de compatriotas, más de 800 personas participaron en la movilización contra Electro Oriente y se atrincheraron frente a las oficinas en Moyobamba. Líderes y representantes de diversas comunidades participaron en amplio diálogo con representantes de Electro Oriente, de Moyobamba, de Tarapoto. Ya fue calificado como positivo por el Frente Unitario de los Pueblos del Perú de la provincia de Rioja. El Frente Unitario seguramente se ha quedado dormido este condenado, o es que la original no le da permiso. Él tiene que informar a ver cómo fue el diálogo. ¿Fue un diálogo abierto? ¿Fue un diálogo cerrado? Ya en las consecuencias de todo esto, amable oyente, seguramente el presidente del Frente Unitario de los Pueblos del Perú, de la provincia de Rioja, que está a cargo don Luis Villacorta, ojalá pues tengamos la oportunidad de estar en esta tribuna. Y hoy se va a desarrollar también una charla de orientación vocacional, ya será pues en la JUCAN a partir de las 8:30. Bien, amable oyente, 26 de agosto ya en Perú se va a conmemorar el Día Nacional del Adulto Mayor, un reconocimiento a quienes con su experiencia y sabiduría siguen aportando al desarrollo de la familia y la sociedad. Por lo tanto, amable oyente, estamos invitando ya para este miércoles 26, se va a desarrollar una actividad en justo homenaje al adulto mayor. El Ministerio Público, oiga, está solicitando 8 años de cárcel para el alcalde de Moyobamba, Ernestor Peña Robalino, al iniciarse el juicio oral por presuntos actos de corrupción. La Fiscalía Anticorrupción sostiene que la autoridad habría recibido pagos ilícitos de un empresario a través de un intermediario para destrabar una obra vial antes de asumir las funciones. Este jueves 20, fue el día de ayer, 20 de agosto, se inició el juicio oral contra el alcalde provincial de Moyobamba, Ernesto Peña Robalino, el empresario Osmar Torres Díaz, en un proceso conducido por la Fiscalía. Ya esta Fiscalía Corporativa especializada en delitos de corrupción de funcionarios. El alcalde Ernesto Peña ya se le imputan los delitos de cohecho pasivo e impropio y tráfico de influencias agravado. Según la acusación fiscal, la autoridad habría recibido 2 sobornos, 10 mil cada uno. Ya el primero fue el 31 de diciembre del 2022 en su vivienda, antes de asumir formalmente el cargo. Y el segundo, entre el 11 y 13 de enero 2023 dentro de un vehículo por un presunto fin de presionar a sus funcionarios, amable oyente, a los funcionarios, ya para que y le den la obra. Hoy la fiscalía está pidiendo 8 años, 8 años, amable oyente, a condena. Robalino.
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0: Amables oyentes, son las 7:07 de la mañana, ya 7:29. Y tal como estábamos informando, que más de 800 personas ya participaron en la movilización contra Electro Oriente en la ciudad de Moyobamba. ¿Quiénes participaron ahí? Líderes, lideresas y representantes de diversas comunidades, ya que un amplio debate que terminó con un diálogo al parecer supuestamente positivo, y ya, y qué mejor, ya tenemos la presencia de don Luis Villacorta como líder del Frente Unitario de los Pueblos del Perú. Muy buenos días, don Luis Villacorta. Bienvenidos a Amazónica Radio y la voz de los pueblos.
1: Muy buenos días, amigo Marrufo. Un saludo especial a usted. Gracias por esta nueva invitación, estar acá en su programa. Un agradecimiento al profesor Usiñagua, también gerente general de esta empresa radial. Bueno, pues ayer ha sido un momento de tensión, vamos a decirlo así, porque llegar a la ciudad de Moyobamba, no estar en el centro, en el ojo de la tormenta, ha sido pues un sacrificio de parte de los compañeros que se han trasladado de las diferentes localidades, asumiendo sus propios recursos, y eso significa pues para mí algo tan importante, y pues felicitarles a cada uno de nuestros amigos líderes de las comunidades, lideresas, APUs que se han dado cita, a los vecinos, a los beneficiarios, que en esta convocatoria, que ha sido prácticamente en corto tiempo, hemos podido lograr el objetivo más grande y una movilización lógicamente positiva, una movilización pacífica.
0: El punto principal de estas acciones que han realizado desde Nueva Cajamarca, diversos centros poblados, caseríos y anexos se han concentrado en la ciudad de Moyobamba, es exigir la electrificación, la misma que va a permitir y garantizar el acceso de energía eléctrica para estas diversas comunidades de nuestra provincia de Rioja. El objetivo principal ha sido eso. Ahora, en el diálogo, ¿quiénes más participaron, aparte del liderazgo que usted representa? Ya cuéntenos si fue atendido por los líderes de la provincia de Moyobamba, de Tarapoto. ¿Quiénes estuvieron en este marco de diálogo abiertamente?
1: Sí, justamente nosotros al cursar el documento tenemos que solicitar que venga pues el jefe de proyectos, de obras, de Electrooriente, de la ciudad de Tarapoto con su comitiva. Y bueno, y también lo que es el gerente de proyectos de acá, de lo que es de Moyobamba, de estudios. Se han dado cita a esta importante reunión desde la ciudad de Tarapoto para atender este pedido, y en las cuales pues dentro de ellos hemos estado el comité del FUP, también liderado por mi persona, y también el líder máximo de la comunidad nativa, el señor Noé Kawasa Nashampi, entre otros, ¿no? El profesor también de la comunidad nativa de Bajo Túmbaro, Conchán, entre otros líderes de la comunidad nativa. En ese sentido se ha podido tener un diálogo muy ordenado, muy bonito. Nos han atendido como debe de ser, y lógicamente hemos planteado de que no se esté obstaculizando, que los informes, ¿no?, que se está solicitando a través de la consultoría con este proyecto que está en marcha, se agilice, no sea burocrático, y que se dé pues la respuesta rápida. Uno de los puntos es que se están solicitando los puntos de diseño de alimentación eléctrica a los diferentes pueblos que se van a electrificar. En este caso tenemos nosotros 148 centros poblados que se van a electrificar con este megaproyecto prácticamente de energía y minas.
0: Aumentó, 148. Sí,
1: ya oficialmente.
0: ¡Qué bueno!
1: Oficialmente qué bueno. Solamente hemos tenido 87, pero con el trabajo prácticamente de presión en energía y minas, ya se ha podido ya aumentar dos sectores más que estaban quedando fuera. Es el sector del afluente, que está a la frontera con la Amazonas, y el sector Jorge Chávez, y dentro de ellos 59 sectores más, los sectores nuevos que se están incorporando gracias a la exigencia del Frente Unitario de los Pueblos del Perú en la ciudad de Lima, y también el Frente Unitario de los Pueblos del Perú de la central de Lima. Entonces, eso se han dado ya el adicional que le corresponde a la consultoría para que haga el trabajo, y le han extendido prácticamente no el contrato para 3 meses más para que pueda terminar este trabajo. Entonces, ayer ya el ingeniero de obras y estudios de la ciudad de Tarapoto ha manifestado que hasta ahorita ya tienen localizados 91 puntos, o sea, 91 puntos, aún faltando todavía revisar el expediente, que podrían ser más, que podrían ser más. Inmediatamente terminado esa la revisión, no van a tener que enviar el documento ya a la consultoría, y así sucesivamente para todos los documentos que se necesitan para que se puedan dar, ¿no?, ya con el objetivo de cristalizar el proyecto que está en marcha, para que ya no tengan ninguna situación, ¿no? Y también lo que se ha pedido es de que a veces los consultores solamente ponen monofásicas y solamente para alumbrado público. Sin embargo, en esta reunión también hemos planteado de que tengan cuidado en eso, porque las localidades también tienen carpinterías metálicas, tienen otro tipo de bombas, ¿no? Entonces, eso implica de que también los pueblos hemos solicitado que tengan, ¿no?, lo que son la cadena alimentaria de tendidos, que tengan pues las trifásicas. Entonces, eso también se ha quedado, que van a el proyecto, cuando llegue Electrooriente, van a ver eso, que realmente tengan eso, porque ya tienen muchos problemas, ¿no?, que los pueblos no pueden desarrollarse justamente porque solamente se atiende con monofásicos. Entonces, eso es un punto muy importante que se ha tratado. Y el otro punto es de que hay 7 localidades que supuestamente estarían dentro de la concesión de Electrooriente, y que por eso la consultoría no podía ponerles, incluirles dentro del proyecto, de este proyecto de los 148 sectores. En ese caso, también hemos planteado, nos han hecho ver, todas las coordenadas, los polígonos que tiene pues Electrooriente, y en conclusión, no han manifestado de que pues esas 7 localidades no están en las concesiones de Electrooriente. En ese sentido, para nosotros ha sido pues algo admirable. Nos preguntamos entonces qué está pasando con la consultoría, porque normalmente vamos a poner un ejemplo de 20 casas, solamente 8 casas están con energía y minas y el resto están con Electrooriente. Y la realidad en esta reunión que hemos tenido, en esta reunión de trabajo, han manifestado que no, enfáticamente, que esos 7 caseríos, no, a través de un retroproyector que han hecho la visualización, han dicho que no, estos 7 sectores no están en la concesión de Electrooriente, por lo tanto, la consultoría podía electrificarlo. No sabemos cuál es la situación que eso está ocurriendo, pero en fin, hemos solicitado a través de un documento que hemos puesto en el mes de marzo, con el FUD de la ciudad de Lima, que ellos emitan un documento oficial a la DGER, al MINEN, a la ciudad de Lima, inmediatamente, viendo para poder responder a estas 7 localidades que estamos solicitando. Entonces, se ha quedado ayer, compañero Marrujo, que Electrooriente, ¿no?, ya el jefe de obras va a responder con un documento oficial a Energía y Minas, dándole a conocer que esas 7 localidades no están en su concesión de Electrooriente, y por lo tanto, según el decreto ministerial, la 003-2026 de Energía y Minas, se pueden incluir se pueden incluir, inclusive estando en la concesión de Electroriente, sí se puede electrificar. Entonces, ese es el documento, esos eran los objetivos principales que nosotros hemos tenido que tratar, independientemente que se ha tratado sobre el tema de los puntos económicos, todas esas cosas, pero en sí, el punto fueron esos, sobre las concesiones.
0: Qué bien, don Luis Villacorta, a través de la voz de los pueblos, felicitarle por capacidad de diálogo que ha tenido usted, y sobre todo en la conducción y la dirección que hemos visto a través de las redes sociales, que así la policía les estaba acompañando, no ha habido obstáculos, eso lo bueno, como en otros lugares solicitan un plantón o no los dejan pacíficamente por las calles, hay represión de la policía, y en esta vez ha sido diferente, la policía ahí ha estado presente. Qué bueno y que haya sido positivo esta reunión sobre la concesión que supuestamente tenía Electroriente. Eso corresponde emitir una documentación a la Dirección General de Electrificación, que está en Lima, para que ella tenga conocimiento y luego realice las evaluaciones correspondientes. Bien, don Luis Villacorta, qué bueno, las felicitaciones para todas las comunidades que han participado. Ahora sí, qué bien, todo líder, lideresa o personas que hayan estado participando, para que saquen sus propias conclusiones, porque han visto, han estado ahí, porque no vaya a ser que un político mentirosillo, mentecatillo, como el distrito de San Fernando, que se iba a decir a las comunidades, no, yo estoy haciendo ese proyecto, yo estoy haciendo, pero sin embargo no mueve un dedo, nada, no respira por las comunidades, amores oyentes, y eso es Luis Villacorta, que está trabajando y nos informa que se ha logrado de este trabajo coordinado en una mesa de diálogo ya, hoy ya se ha coordinado que 140 pueblos más, 148 pueblos más van a ser beneficiados, estos 148 van a ser integrados, van a ser aparte ya, porque ya hay un proyecto global.
1: ¿La van a unir?
0: Va a ser global. Uno solo, va a demorar un poquito, pero eso debe entender también ya la población. La misma población que ha participado va a sacar sus propias conclusiones de este trabajo. Una pausa, don Luis Villacorta, y este diálogo todavía no ha terminado.
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0: Sí, amables oyentes, las 7 de la mañana ya 47, 7:47, Movimiento Unión Regional por una región industrializada con energía de calidad, salud, educación, red vial regional, con carreteras asfaltadas, producción arrocera y maicera, con mercados seguros, protección de cuencas y bosques para garantizar el agua en un futuro para la región San Martín. ¡Juega limpio! 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Luis Villacorta va a marcar los dos motocar. Oiga, por Hugo Chiñagua, consejero regional. Son las 7 de la mañana, 47, 7:47, amables oyentes, desde esta tribuna, felicitar a la movilización que ha permitido visibilizar las demandas de los pueblos, y eso, este diálogo, pues fortalece a las organizaciones sociales que han estado ayer en la provincia de Moyobamba con esa de servicio de Electro Oriente. Vamos a preguntarle al Frente Unitario de los Pueblos del Perú, de la provincia de Rioja, don Luis Villacorta, ya si continúa usted con la misma disposición, va a continuar usted realizando el seguimiento correspondiente para que este proyecto no se quede a la mitad del camino, ya sea sí o sí, ¿ya? No solamente sea positivo en el diálogo que han tenido ustedes, que este diálogo que han tenido va a pasar a gabinete, no sé cuánto tiempo va a demorar hasta que llegue a Lima. Usted tiene que estar ahí siempre comprometido hasta que este proyecto ya verdaderamente haya luz en las comunidades. Don Luis Villacorta.
1: Sí, justamente el consultor tiene plazo hasta fines del mes de septiembre. Septiembre, la quincena de octubre, ya normalmente ya debe estar ya este proyecto licitándose para su ejecución. Entonces, nosotros no solamente abocamos a lograrlo, sino que también estaremos pendientes y seguiremos pendientes hasta ver su ejecución, y de tal manera pues el sentir la felicidad de los pueblos por fin haya llegado, porque hay que entender que este proyecto no es de ahorita, este proyecto lo hemos iniciado desde el año 2019. Entonces es una trayectoria dirigencial, es una trayectoria de muchas personas también que han intervenido acá. Sin embargo, ha caído en la responsabilidad en uno. Y ahora también tenemos ya prácticamente, hay como 60 centros poblados más que están quedando fuera de los 148. Y eso amerita que en la ciudad de Lima vamos a proponer una ampliación del proyecto. Vamos a proponer una ampliación del proyecto porque la meta del Frente Unitario de los Pueblos del Perú, de la provincia de Rioja, integrado por la provincia de Moyobamba, es que en corto o largo plazo el Alto Mayo debe estar electrificado, todos sus centros poblados, ¿no?, en su totalidad. Entonces la brecha de electrificación ha sido muy amplia y por lo tanto nadie se ha dignado pues a hacer este trabajo, y gracias a los líderes de la comunidad no hemos podido enfocarnos en esta tarea tan noble, no, que nace de nuestros corazones, que realmente despierta un interés social para el beneficio de nuestra comunidad. Lo que vamos a hacer es ya constituir y llamar a los líderes de la comunidad de la ciudad de Moyobamba, porque ahí tenemos que no tener otra filial del Frente Unitario de los Pueblos del Perú, con la finalidad ellos también puedan tutelar todos los problemas eléctricos y otras cosas que pueden haber en beneficio de la comunidad. Eso es nuestro reto, compañeros y compañeras que nos están escuchando en estas horas de la mañana. Entonces vamos a seguir adelante, y el Alto Mayo pues prácticamente ya tiene ya un proyecto que está en marcha, y que normalmente son 148 localidades o centros poblados entre la jurisdicción de Moyobamba y la jurisdicción de la provincia de Rioja. Así que, ¿qué más podemos querer? ¿Qué más podemos tener? Hay muchas necesidades, pero nuestro plan de nosotros es positivo.
0: El consultor tiene que volver nuevamente, de que el consultor está en Lima, tiene que venir a hacer nuevamente un trabajo, porque aún falta 148 pueblos.
1: No.
0: O ya no.
1: El trabajo ya está avanzado en su totalidad.
0: Pero
1: en
0: la 148...
1: Estás equivocado, camarada. Equivocado. 87 fue el paquete.
0: Ya, claro.
1: De los 87 ya. Se le ha sacado a la Fluente y a Jorge Chávez. Luego, con la gestión en Lima, le hemos volvido a ingresar a Jorge Chávez y a la Fluente, porque hemos desactivado el proyecto de la municipalidad, un proyecto mentiroso, un proyecto que solamente en campaña electoral decían yo lo voy a hacer, y mentían al pueblo. Entonces el FUP se fue a conversar con el alcalde, con la gerencia, y hemos desactivado ese proyecto. Una vez desactivado, volvimos a tocar las puertas al MINEN para que se vuelva a ingresar esas dos localidades que estaban quedando fuera. Entonces, 87 más 2 y 59 sectores nuevos que el consultor ha hecho conocer al MINEN, y nos dan a nosotros a conocer al HUD que esos 59 hay, pero nadie dice nada. Entonces nosotros hemos presionado al MINEN para que los adicionales
0: para integrar a
1: los 87.
0: Entendido, Manicho.
1: Entonces, Manancancho, ¿ya? Entonces hablaremos de esa manera para poder entendernos. Entonces, entre los 87 más 2 más 59 salen 148 centros poblados que se van a electrificar, que ya están en paquete, camaradas.
0: Muy bien. Entonces, ahora sí, tratando para consolidar todo lo que se ha realizado en la ciudad de Moyobamba, usted tiene que citar a una asamblea general para informar ya a los demás que no han llegado, porque eso se tergiversa, una opinión, otra opinión, y qué mejor que el líder ya les informe, ¿no? Qué bueno, sí, pues, tiene usted dos minutos para su despedida.
1: Sobre esa concesión, déjame de repente solamente un segundo. Sobre esa concesión, Marrujo, que supuestamente estaba y ahorita se está aclarando que no es, va a haber un documento que se va a mandar a Lima, y eso se lo va a ver ahí, se lo va a ver ya en la ciudad de Lima. Si Lima lo autoriza la consultoría a acoplarlos a esas siete comunidades, esas siete localidades, la consultoría tiene que hacerlo, la consultoría no tiene por qué estar renegando, por eso se le está pagando, por eso el FUP ha tenido que luchar para que saque los adicionales, para que lo paguen por los 59 sectores más. Entonces, si eso se da, o la otra figura es que nosotros planteemos una nueva idea, y esos que supuestamente están quedando fuera de la concesión de Electroriente pasen a un proyecto complementario. O sea que a los 60 más que están quedando fuera, más los 7 que están supuestamente en la concesión de Electroriente. Entonces, esa figura se va a tener que pelearle en la ciudad de Lima. Una vez que haga el documento de Electroriente, dando a conocer sobre las 7 localidades, prácticamente Electroriente se lava la mano, si no ellos ya se quitan de este problema, y la pelea, la lucha es con la DENER, Energía y Minas, en la ciudad de Lima. Ahí se va a pelear si se puede incorporar a este proyecto o no lo puede incorporar. Así que eso es el tema, compañero Marrufo, y bueno, nosotros también, La Molina ya está ya gestando ya una próxima asamblea general, bravísima, va a ser una de las bravas y la más bravas, porque realmente estamos también ya solicitando, se ha quedado con nuestro alcalde también de acá, ¿no? unos compromisos que hemos tenido, compromisos que han pasado por la reunión de consejo, aprobados por la reunión de consejo. Hasta ahorita el jefe de maquinaria, el pool de maquinarias, prácticamente está haciendo omiso a su mandato, y por lo tanto ya le estamos solicitando desde estas tribunas al compañero Edward, ¿no?, que ya entre las máquinas ya, porque ya son ya casi un mes que ya no están ya también ya paseando y paseando, y hay que entender que la municipalidad has tenido un convenio en este caso, compañeros, ¿con quién? Con la Junta Vecinal y a pasar por Río de Consejo, por eso SEMAPA está en La Molina, haciendo uso de las instalaciones de seguridad ciudadana. Así que ya estamos gestando esta próxima Asamblea General y que sí, y seguramente que va a ser una toma de local también, una toma de local. Así que nos vamos ya preparando para eso, amigos de La Molina, porque con nosotros, La Molina, somos pacientes, pero con nosotros no hay vainas tampoco.
0: Guerra avisada. Así que ya sabe, gracias don Luis Villacorta. Señoras y señores, hemos llegado a la parte final. Saluda a todos cuando vaya subiendo, que serán los mismos que vas a encontrar cuando vayas bajando. Felicidades.

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1: 8 y 2.
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0: 8 y 7.

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2: Con 8 y 12.

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1: 8 y 15. Esta es la temperatura. 23 grados.

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1: 8 y 32. 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
7: 8:35.
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2: Tu estilo 8 y 55.

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6: 9:05.
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1: 9 y 17.
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1: 9:32. 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
2: 9:35. Esta es la temperatura. 23 grados.

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1: 9:41.

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10: 9:45.
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por designio del tiempo y de las aves selváticas, germinaron los hombres que formaron Pajate. 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
3: 9:55.

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0: 10 y 6.

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2: 10 y 16.
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9: 10 y 20.
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1: Esta es la temperatura, 23 grados.
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1: 10 y 30.
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1: 10 y 36.

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1: 10 y 42.

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1: 10 y 52.
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1: Esta es la temperatura, 23 grados.
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0: 11.
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0: 11 y 7.

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5: 11:30. 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
1: 11 y 35.

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1: 11 y 41.
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0: 11:45.

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0: 12 del mediodía y 1. 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
1: ¿Quién es?
2: Yo, el comunero. ¿Está Rosita?
1: No está. Ha salido.
2: ¿Ha salido? ¿Con quién?
1: Con unos amigos, ya tú sabes.
2: Gracias.

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2: Tu 12 del mediodía y 10.

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8: 12 del mediodía y 20.
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1: 12 del mediodía y 32.
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1: 12 del mediodía y 35.

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1: 12 del mediodía y 46.

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4: A ver, primito, póngale canela fina para este balsecito del tiempo, ¿ah? ¿Eh?

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7: Una y 6.
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2: 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Una y doce.

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1: Una y 21.

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9: 1:30. 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
1: Y 35.
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2: 1:40.

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1: ¿Está preparada, señorita?
2: Sí, maestro.
1: Corrija la posición del arco. 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

0: mayor.
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1: 1:46.
2: Vamos, japonesito.
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2: 1:50.
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2: 1:55.
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0: 2.
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2: Dos y doce.

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6: 2 y 35.
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2: 2:51.
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0: 3 y 5.
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1: 4 y 6.
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4: 4 y 12.

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2: 4 y 31. 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
2: 4:35.
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2: 4:51.
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3: 4 y 55.

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0: 5 y 7.
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10: 5:30. 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
2: 5 y 42.

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1: Buenas tardes queridos amigos, buenas tardes a toda la radio audiencia de Alex Deportes. Ya estamos nuevamente con ustedes para llevarles una edición más del programa deportivo Alex Deportes, que sale a través de Amazónica Radio 91.3. Bienvenidos entonces a todos nuestros oyentes, a toda la gente que sigue este programa deportivo todas las tardes. Sean bienvenidos entonces, vamos a dar a conocer nuestros titulares deportivos que harán noticia el día de hoy en el ámbito deportivo. Entonces, atención, queridos amigos, hoy viernes 21 de agosto, estos son los titulares preparados en Alex Deportes. Gran final departamental de la Copa Perú se vivirá este domingo 23, amables oyentes, en la ciudad de Sapozoa. Tenemos toda la información, ya los equipos están preparados para llegar a jugar esa final departamental que va a definir al campeón y subcampeón de la región San Martín. Amables oyentes, más información, vamos a informar respecto, amables oyentes, que el Sanao Fútbol Club el día de hoy también se puso a recaudar, ¿no? A recaudar fondos para, sobre todo, para la etapa nacional. Sanao Fútbol Club nos necesita, fueron las palabras de su presidente, el cuadro lameño. Entonces, está haciendo una especie de recolección para afrontar la difícil etapa nacional que se les viene, amables oyentes. Entonces, más titulares en Alex Deportes. Inspeccionaron el estadio Eladio Tapuyima de Sisa para la nacional. La comisión de inspecciones de los estadios donde se va a jugar la etapa nacional de la Copa Perú llegaron el día de hoy a San José de Sisa, donde va a ser local el Sport Guaja. El Sport Guaja de la provincia del Dorado va a jugar en ese estadio, y el día de hoy lo supervisaron. Hay algunas observaciones, mucho que hacer, que ya empezaron el mismo día de hoy, empezaron entonces a trabajar en lo observado, en lo que falta para habilitar al buen hermoso escenario deportivo que tiene San José de Sisa, amables oyentes. Más titulares en Alex Deportes. El Sport Ancash, recuerdan el Sport Ancash, este equipo que estuvo en la Liga 1, está en la Nacional de la Copa Perú, ha llegado o sueña con llegar también nuevamente a la máxima categoría del fútbol peruano. Atención, en la Liga 2, el día de hoy empezó a jugarse ya la jornada 15 de la Liga 2, arrancó hoy con el Sport Huancayo versus el CNI de Quito, partido jugado a las 3 de la tarde. Tenemos la información deportiva. Tenemos los resultados, cómo se ha desarrollado este partido, este primer partido de la jornada 15 de la Liga 2, amables oyentes. También tenemos, por ejemplo, la programación exacta, la programación completa. Por ejemplo, mañana va a continuar donde el Comerciantes de Iquitos, el cuadro loretano, va a recibir a la Unión Minas en su estadio, en la Vía Emprendedora de Iquitos, mientras que en el Carlos Vidaurre García, el Unión Comercio va a recibir al Carlos Amanucci en Tarapoto. Y en general vamos a revisar la programación de la fecha 15 de la Liga 2 y cómo llegan los equipos a esta nueva jornada de la segunda división del fútbol peruano. Atención, amables oyentes, en la Liga 3, Ecosem de Pasco presentó nuevo entrenador, es decir, su entrenador habría renunciado y el día de hoy presentaron a su nuevo entrenador, que se hará cargo de lo que falta, ¿no?, en la Liga 3 para afrontar. El Ecosem está en zona de clasificación, por ahí ha surgido un problema con el entrenador antiguo, pero ya el día de hoy lo repusieron, así que continúa en carrera el Ecosem de Pasco, amables oyentes. Entonces, la programación de la fecha 12 en la Liga 3 se va a empezar a jugar desde mañana. Por ejemplo, ya el cuadro de Moyobamba ya está en camino, el ADT de Moyobamba ya está en camino para enfrentar a Lucayali, que será local en el estadio de Pucallpa, amables oyentes. Ucrania, por su parte, tendrá que viajar hasta el Brian para enfrentar al nuevo San Cristóbal en esta nueva fecha de la Liga 3, que vamos a compartir con ustedes, queridos oyentes, la programación general de la fecha 12 de la Liga 3 en el Grupo C, que está emocionante. Y atención, amables oyentes, hoy arrancó también la jornada 6 del torneo Clausura, donde el Cajamarca y el Atlético Grau arrancaron, abrieron el telón de la jornada 6 del torneo Clausura. Luego, Alianza Atlético de Sullana, hoy a las 3 de la tarde, venció al Sporting Cristal por 3-1 ya en el estadio Héroes del 36 de Sullana. La programación va a continuar desde hoy hasta el día lunes. Se extiende entonces la fecha 6 de la Liga 1. Amables oyentes, vamos a compartir también con ustedes toda la programación de la jornada 6 de la Liga 1, que va a tener partidazos. Por ejemplo, el mejor partido de esta jornada, el mejor partido de esta jornada será Melgar cuando reciba a la Alianza Lima en el estadio de Arequipa, amables oyentes. Entonces, también tenemos, por ejemplo, el día de ayer, Cienciano logró su clasificación a los cuartos de final. Ya se encuentra dentro de los 8 mejores de Sudamérica, tras eliminar al Botafogo de Brasil. Queridos amigos, lo pudo contener la tremenda arremetida y el ataque del equipo brasileño el día de ayer, el cuadro cusqueño. Entonces, vamos a conocer también cuáles son los 8 equipos que están en carrera en la Copa Sudamericana, que el día de ayer entonces el cuadro cusqueño volvió a hacer historia, volvió a meterse dentro de los 8 primeros de Sudamérica, y ya tiene rival, se trata de un equipo uruguayo para la siguiente fase de la Copa Sudamericana. Con estos titulares el día de hoy vamos a hacer programa aquí en Ales Deportes, así que no se muevan, dentro de unos minutos ya estamos con todos ustedes para desarrollar nuestros titulares deportivos aquí en Amazónica Radio.

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9: 6 y 20.
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Continuamos con Alex Deportes, el programa deportivo de Alex Deportes, que a través de Amazónica Radio llega todas las tardes hasta sus hogares, queridos amigos, para compartirles toda la información deportiva que nosotros tenemos en nuestra mesa de redacción. Entonces, se nos viene un fin de semana llena de competencia deportiva, ¿no? En las diferentes campeonatos, por ejemplo, ya que están avanzando en las temporadas de definiciones, de donde los equipos avanzan a siguientes instancias, ¿no? Entonces, amables oyentes, este domingo se va a jugar la final departamental de la Copa Perú en la región San Martín, ya definiendo, vamos a definir, o se va a definir quién va a ir como campeón y subcampeón, amables oyentes, a la etapa nacional. Solamente eso falta, porque ya se sabe, ya se conoce quiénes son los dos equipos que van a representar al departamento de San Martín en la etapa nacional. Ojalá lo hagan de buena manera. Se vienen armando, se vienen buscando los mejores cuadros, los mejores jugadores para armarse con todo y afrontar una etapa nacional que no va a ser para nada fácil, queridos amigos. Ya desde hoy pues se han puesto ya desde toda esta semana, andan buscando jugadores, andan ofreciendo también ofertas por algunos jugadores que seguramente tienen sus equipos y tienen que negociar, no tienen que darles la carta libre, el pase libre para que pertenezca a ese equipo, amables oyentes. Entonces así está la Copa Perú. Por ejemplo, el día de hoy, amables oyentes, el presidente del Saná Fútbol Club, el equipo de Lamas, que está clasificado a la etapa nacional y que va a jugar la final este domingo, habló el presidente, el señor Hernán Díaz, donde ha hecho un llamado a la hinchada lameña, a la hinchada y empresarios y autoridades y la población de Lamas y a toda la región de San Martín a respaldar al club en este nuevo desafío de la etapa nacional de la Copa Perú. ¿Qué es lo que ha dicho el señor Hernán Díaz, ingeniero Hernán Díaz? Amables oyentes, ha dicho: el Sanao Fútbol Club necesita de todos. El presidente del Sanao Fútbol Club, ingeniero Hernán Díaz, hizo un llamado a la hinchada, empresarios, autoridades y población de Lamas y toda la región de San Martín a respaldar al club en ese nuevo desafío de la etapa nacional de la Copa Perú. El dirigente explicó que el club debe realizar un aporte de 38,000 soles a la Federación Peruana de Fútbol para poder participar en esa etapa, por lo que pidió sumar esfuerzos, sol a sol vamos sumando. Díaz también agradeció a toda la dirigencia, cuerpo técnico, jugadores y utileros por el trabajo realizado y dejó claro el objetivo. El Sanao Fútbol Club no llega a la etapa nacional solo para participar, llega para competir y buscar el camino hacia la Liga 3. San Martín, ahora Sanao Fútbol Club, necesita de todos. Entonces ahí han hecho como una especie, ¿no?, de colecta pública, y van a seguir haciendo toda estas semanas hasta que empiece la etapa nacional de la Copa Perú, para que la suma, amables oyentes, para participar, por solamente inscribirse y participar en la etapa nacional de la Copa Perú, es de 38,000 soles que tienen que dar a la Federación Peruana de Fútbol, una fuerte suma, y es aparte va a llevar a los gastos. Se puede armar plantel, armar nuevos comandos técnicos que vienen ya con experiencia en etapa nacional de la Copa Perú. Eso va a conllevar a un gasto enorme. Si es que salen campeón el día domingo, van a recibir un premio de 10,000 soles que seguramente les va a ayudar a mitigar un poco los gastos, porque no solamente es participar, no solamente es llegar a estas instancias, no solamente es ganar, también va aumentando en cada instancia, en cada fase, los gastos, ¿no? Los gastos que hacen los equipos. Entonces así hicieron el llamado el día de hoy, y varia gente a través de las redes sociales se ha sumado a rescatar algo para el Sanao Fútbol Club, el equipo de Lamas. Entonces así está la información del equipo de Lamas, que se prepara, amables oyentes, para el partido del día domingo. La gran final, atención, la gran final se va a jugar el día domingo a las 3 de la tarde, a las 3 de la tarde en el estadio de la provincia del Guayaga, es decir, en el estadio La Gran Zapozoa, que se prepara para la gran final de la Copa Perú. Vamos a la información. El día de hoy mostraron imágenes, amables oyentes,
donde el estadio Labranza Pozoa se prepara para la gran final de la Copa Perú 2026, con miras a la final de la etapa departamental de la Copa Perú 2026. Ahí, a ese estadio, está obviamente hermoso, está bien cuidado. Ya los equipos de la provincia de Guayaga de Zapozoa, hace rato, ¿no?, que fueron eliminados de la Copa Perú, así que el estadio, el escenario deportivo ha estado descansado. El día de hoy, por ejemplo, hicieron recortado del gramado con chaleadoras, con estas motos guadañas, entonces lograron un mejor aspecto para recibir a los dos equipos que han logrado avanzar a la etapa nacional de la Copa Perú y que van a jugar la final este domingo 23 de agosto desde las 3 de la tarde. El Sport Guajas versus el Chanao Fútbol Club. Así está la información. Por ejemplo, el día de hoy, la Municipalidad Provincial del Guayaga, a través de sus páginas, amables oyentes, ha colocado el trabajo que vienen haciendo en la gran Zapozoa, que se prepara para la gran final de la Copa Perú 2026. Con miras a la final de la etapa departamental de la Copa Perú 2026, la Municipalidad Provincial del Guayaga realizó el podado y regado del césped del Estadio Municipal La Gran Zapozoa, garantizando un campo de juego en óptimas condiciones. Este domingo 23 de agosto, desde las 3 de la tarde, el Sport Guaja de la provincia del Dorado y el Chanao Fútbol Club de Lamas disputarán el título departamental y la clasificación a la etapa nacional. La Gran Zapozoa, escenario con categoría para albergar partidos de Liga 2, continúa consolidándose como uno de los principales recintos deportivos de la región San Martín. Ojo, que puede ser un estadio que lo hagan inscribir, para la etapa nacional. Todavía no ha recibido esa instrucción. Por ahora solamente se prepara para la final, pero es conocido y es obligación de los equipos que han clasificado a la etapa nacional de tener un estadio principal y un estadio alterno. No sé si el estadio, por ejemplo, del Chanao Fútbol Club, el estadio de Lamas, el Hilde Brando Salazar Saavedra de Lamas cumpla las medidas para una etapa nacional, o probablemente también recurran a jugar en el estadio La Gran Zapozoa. Este estadio estuvo siendo cedido, la Municipalidad Provincial del Guayaga lo cedió, amables oyentes, cuando el CNI de Iquitos vino a hacer su temporada corta por la región San Martín. No había escenarios deportivos para el CNI de Iquitos. Tuvo un tiempo La Gran Zapozoa, jugó un partido, si no me equivoco, jugó un partido contra el Unión Minas ahí en el estadio La Gran Zapozoa, en la Liga 2, pero luego el estadio fue observado, había algunas deficiencias, entonces el CNI de Iquitos pasó a ser local en el estadio de Tarapoto, en el Carlos Vidaurre García. Entonces, para la etapa nacional, yo creo que sí pasa las supervisiones, las estadísticas que se tiene en escenarios deportivos, amables oyentes. Entonces, así se preparan los amigos de la provincia del Guayaba, a pesar que no son aficionados de ningún equipo, porque los dos equipos son de otras ciudades. Por ejemplo, el Chanao de Lamas, el Sport Guaja es de la provincia del Dorado, de San José de Sisa, pero se ha elegido como único escenario para jugarse la gran final en Zapozoa, amables oyentes. Y vamos con más información, porque el estadio Eladio Tapuima de Sisa fue inspeccionado. El día de hoy estuvieron la Liga Departamental y la LINFA es la comisión encargada de supervisar estadios a nivel nacional, amables oyentes. Estuvieron en el estadio Eladio Tapuima de Sisa inspeccionando por la Liga Departamental de la LINFA, donde quiere jugar el Sport Guaja, quiere jugar en el estadio, obviamente en su estadio donde llena gente, donde la gente va a acudir masivamente apoyarlo cada vez que juegue de local en la etapa nacional con equipo de lejos. Entonces ellos quieren estar rápidamente. Por ejemplo, la información nos llega desde Sisa, El Dorado. Amables oyentes, el estadio Eladio Tapuima de Sisa fue inspeccionado por la Liga Departamental y la LINFA. El estadio Eladio Tapuima de Sisa fue visitado por representantes de la Liga Departamental y la LINFA con la finalidad de verificar las condiciones del escenario deportivo y establecer los trabajos que deberán ejecutarse para su aprobación. Según informó el presidente de la Liga Provincial de Dorado, John Calderón, se han establecido las siguientes mejoras.
por ejemplo, tienen que mejorar, amables oyentes. El camerino del equipo visitante deberá ser acondicionado y contar con todos los servicios requeridos. Los trabajos, de acuerdo con el plano presentado, se iniciarán desde mañana. Desde mañana mismo, entonces, van a empezar los trabajos del camerino de los equipos que van a ocupar la etapa nacional de la Copa Perú. Atención, el camerino del equipo local se encuentra y cuenta con los servicios y espacios necesarios. El camerino de los árbitros también cuenta con los servicios requeridos. Se construirán servicios higiénicos para el público, tanto para varones y para mujeres. El llamado de juego se encuentra apto solo para, solo falta realizar el abono y continuar con el riesgo para lograr con el, que el césped se recupere su verdor. Los trabajos iniciarán desde mañana y en aproximadamente 12 días la comisión volverá a CISA para realizar una nueva inspección y determinar la aprobación del estadio. Todo listo para seguir mejorando las condiciones del estadio, el área Tapuyma de CISA, donde el Sport Guaja, amables oyentes, quiere jugar ahí en el local, no quiere jugar en el Eladio Tapuyma de CISA, el Sport Guaja, con los equipos que le toque jugar en la etapa nacional de la Copa Perú. Probablemente sean los equipos de Iquitos o los equipos de Amazonas. Ahí se va a ver en el fixture. Solamente falta definir quién va como campeón y subcampeón, así que no se lo pierda. Si usted es amante, aficionado del deporte de la Copa Perú, el día domingo se define entonces la etapa nacional de la Copa Perú a las 3 de la tarde, amables oyentes, en el estadio Labranza Pozoa, se define el campeón de la región San Martín en la Copa Perú. Continuando con más información, el Sport Ancash, se acuerdan del Sport Ancash, amables oyentes, esta noticia nacional que también pertenece a la Copa Perú, se resiste a quedar fuera de la etapa nacional. ¿Qué le pasa al Sport Ancash? El tradicional Sport Ancash mantiene aún sus opciones de clasificarse para la etapa nacional de la Copa Perú 2026, el equipo que fue alguna vez un buen equipo que le daba pelea a los equipos de la Liga 1, a falta de dos fechas para que culmine la liguilla final de la Liga Departamental de Ancash. Tres equipos mantienen sus opciones de clasificación a la etapa nacional de la Copa Perú 2026. Una de estas es la escuadra, es el tradicional Sport Ancash, la denominada Amenaza Verde. Protagonizó intenso y polémico partido con el San Andrés de Runtu, con el que terminó igualando 2-2 en la cuarta fecha, pese a ser favorito el equipo de Guari, que pasó más de un apuro ante los guaracinos, que se pusieron en ventaja y anotación del jugador Johan Hidalgo. Entonces el Sport Ancash seguramente tiene que ir sumando la próxima semana para soñar, ¿no? Soñar con llegar a una nacional. Este equipo verde de Ancash, amables oyentes, que quiere nuevamente estar en la órbita del fútbol de primera. Estuvo el Sport Ancash, estuvo, amables oyentes, en la primera y la máxima del fútbol profesional. Recordemos que la etapa nacional de la Copa Perú tiene fecha entre el 12 y 13 de septiembre. Estaría, es decir, de aquí más o menos a dos semanas, se estaría jugando la etapa nacional con los 50 equipos que están clasificados. La mayoría de las regiones, la mayoría de los departamentos ya están con sus dos equipos clasificados a la etapa nacional. En Cajamarca falta, se define este domingo quiénes son los equipos. Puede ser el equipo de Las Palmas de Chota, puede ser el ARA de Cajabamba, la Asociación Deportiva Arteaga de Cajabamba, el Combe de Cajabamba también está ahí en la liguilla final para establecer a los campeones de la liguilla en la región Cajamarca. También falta, amables oyentes, algunas regiones más, son poquitas las regiones que faltan definir a sus equipos que han clasificado a la etapa nacional de la Copa Perú. Entonces para el 12 y el 13 de septiembre allá hay fecha de inicio para la etapa nacional de la Copa Perú, que se arranca en septiembre y termina, más o menos va a terminar finales de noviembre, ¿no? Finales de noviembre ya tendremos los dos equipos que esta vez no ascienden directo a la Liga 2, sino que esta vez van a ascender a la Liga 3, queridos amigos. Entonces vamos a nuestra segunda pausa comercial y volvemos con más información deportiva aquí en Alex Deportes.

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Continuamos, queridos amigos, con el programa deportivo Alex Deportes. Gracias a todos nuestros oyentes que a esta hora se conectan con el programa deportivo Alex Deportes a través de Amazónica Radio. En San Fernando están de aniversario. Feliz aniversario para San Fernando, distrito deportista y aficionado. Hay bastante bastante audiencia en San Fernando. Feliz 60 aniversario entonces al distrito de San Fernando. A través de nuestro programa hacemos llegar nuestro saludo cordial al distrito de San Fernando. Vamos entonces en la Liga 2. El día de hoy arrancó la jornada 15, donde el cuadro del Rojo Matador, el Sport Huancayo, se impuso al Estudiante del CNI de Quito y dio un paso importante rumbo a la siguiente fase de la Liga 2 2026. Con un solitario gol de Juan Martínez, el Sport Huancayo superó al CNI de Quito y dio un paso importante hasta la siguiente etapa de la Liga 2. Entonces, así está, amables oyentes, la información. El cuadro de Iquitos se hace fuerte de local y se consolida en puesto de clasificación a la siguiente instancia. Lo que preocupa, lo que está seguramente ya presupuestado para que el Estudiantil de Iquitos termine en el grupo de que va a jugar el descenso, ¿no? Por no descender el descenso, porque en estos momentos el CNI de Iquitos está quedando casi último en el grupo, grupo 2. Así está el Sport Huancayo. El día de hoy lo ganó 1-0 en la jornada 15 de la Liga 2, que va a tener buenos partidos. Espero que el día de hoy empezó con este partido, amables oyentes. Entonces así están las cosas para el CNI de Iquitos, el cuadro portano. Nosotros seguimos mayormente a los equipos, ¿no? A los equipos que son de la selva. Ahí está el CNI de Iquitos, que anda mal en la Liga 2. El Comerciantes Fútbol Club está mejor. El Comerciantes Fútbol Club de Iquitos también anda mejor, anda segundo puesto en el grupo 2. El Unión Comercio marcha primero en el grupo 1 y el Ara de Jaén está en el puesto sexto, pero se puede levantar en esta fecha. No va a jugar el Ara de Jaén. Va a descansar, le toca descansar. Amables oyentes, hablando del Comerciante Fútbol Club, ha sumado un nuevo refuerzo. Este equipo lo quiere, hace rato quiere llegar a la máxima categoría del fútbol peruano. Recordemos que el año pasado el Comerciante definió el pase, uno de los pases a la Liga 1 con el equipo de Juan Pablo II de Chongoyape, pero lamentablemente el Comerciante en la tanda de penales no

no pudo cortar sus disparos de los 12 pasos, así que terminó quedando en la Liga 2, mientras que el Juan Pablo II de Choncoyape ascendió a la máxima categoría peruana, y este año quieren sí o sí darle nuevo fútbol, nuevo rostro a distintos con la Liga 1. Entonces el Comerciante Fútbol Club el día de hoy anunció que sumó un nuevo refuerzo y potencia a su plantel profesional. El Comerciantes recibirá mañana va a recibir, atención, Comerciantes Fútbol Club del barrio Belén de Iquitos, recibirá este sábado al Unión Minas en la Vía Emprendedora del club Comerciantes Fútbol Club por la 15ª fecha de la Liga 2. Entonces el cuadro verde de Iquitos, que cada vez que juega de local, su entrenador es Pablo Bengochea. ¿Se acuerdan del ex entrenador de Alianza Lima, ex entrenador de la selección peruana? En algún momento está dirigiendo al Comerciante de Iquitos, que no se detiene y continúa reforzándose para encarar el tramo final de la fase 2 regional de la Liga 2. En este sentido, la Fuerza Emprendedora presentó un nuevo defensa central. Se trata de Braxton León, con pasado reciente en el Unión Minas. Se convirtió en el nuevo refuerzo del Comerciante. Entonces quieren asegurar la zona defensiva, amables oyentes, y es bueno, ¿no? Porque si no sabes defender, obviamente que te van a golear, queridos amigos. Así entonces, vamos a la programación de la jornada 15 de la Liga 2. El día de hoy va a haber dos partidos. Por ejemplo, lo han programado, obviamente la programación y el sitio lo elaboran a inicios del año. Y el día de hoy, por ejemplo, la Universidad San Martín iba a visitar al Fútbol Club San Marcos, pero recordemos que el Fútbol Club San Marcos se retiró, y esos 3 puntos por walkover lo han dado a la Universidad San Martín por un marcador de 3-0. Luego en la tarde, a la 1:00 p.m, el Sport Huancayo Reserva recibió al Estudiantil Zenit de Iquitos. Triunfo para el Sport Huancayo por la mínima diferencia ante el cuadro de Iquitos. Y mañana va a continuar la jornada 15, donde el Ayacucho Fútbol Club va a recibir al Deportivo Binacional. El Comerciantes Fútbol Club a las 3:15 p.m. recibe al Unión Minas. El domingo continúa, el domingo hay 3 partidazos. Si usted es seguidor de la Liga 2, no se lo pierdan. Desde muy temprano, la Academia Cantolao, que también anda mal, no la pasa bien en la Liga 2, la Academia Cantolao recibe al Pirata Fútbol Club, que viene de perder con el Unión Comercio allá en su estadio. Entonces el domingo, la jornada dominical, la Academia Cantolao ante el Pirata Fútbol Club a las 10:45 a.m. A la 1:00 p.m, la Universidad César Vallejo recibirá a la 1:00 p.m. al Deportivo Yacoabamba. Ojo que la Universidad César Vallejo viene de ganarle en el derbi trujillano al Carlos Amanucci, y va a recibir al segundo. El Deportivo Yacoabamba ahorita marcha segundo por detrás de Comercio, amables oyentes. Y atención, el día domingo, la jornada dominical, en el estadio Carlos Vidaurre García de Tarapoto, el Unión Comercio va a recibir al equipo del Carlos Amanucci por la jornada 15. Va a cerrarse la jornada 15, va a cerrarse el día lunes 24 de agosto a las 3:00 p.m, cuando Alianza Universidad de Huánuco reciba al equipo tacneño del Betín Tacna, amables oyentes. Entonces así se va a desarrollar la 15ª jornada en la segunda división del fútbol peruano, donde ya se van armando, ¿no? Se van armando los equipos que van a pasar a la siguiente instancia, a la siguiente fase. También va a haber grupo para los equipos para el descenso, porque este año hay descenso en la Liga 2. Los equipos que no queden dentro de los 4 primeros en la Liga 2 van a jugar una liguilla de descenso, y los que queden último en esa liguilla van a pasar o van a descender a la Liga, a la Liga 3. Hablando de la Liga 3, el día de mañana habrá ya competencia deportiva en la jornada. Vamos a ver en la jornada, amables oyentes, en la jornada 12. La jornada 12, el Ucayali Fútbol Club, ese equipo que va a ser local en el estadio Alejandro Astoria de Pucallpa, va a recibir a la Asociación Deportiva Tahuisco. Atención, si usted, la gente de la Banda del Mayo, que le siga a la Asociación Deportiva Tahuisco, mañana a las 2:00 p.m. va a enfrentar de visita al Ucayali Fútbol Club allá en Pucallpa. Entonces va a ser un bonito partido, porque de local, ¿no? De local el Ucayali quiere sumar la mayor cantidad de puntos. Ambos equipos están fuera de zona de clasificación, así es que el que gane o sume los 3 puntos se va a ir acercando o se va a meter a zona de clasificación, amables oyentes, en la Liga 3.
continuando con más partidos en el grupo C. El nuevo San Cristóbal de Ayacucho recibe al Deportivo Ucrania el domingo a las 3 de la tarde. Atención, la gente del Deportivo Ucrania, nuevamente el Deportivo Ucrania de visita. De los cuatro partidos que ha jugado tres de visita, uno de local, solamente logró sumar dos puntos. Hay deficiencia en conseguir resultados en el Deportivo Ucrania de Nueva Cajamarca, que el domingo a las 3 de la tarde nuevamente sale desde el Alto Mayo, nuevamente se va de Nueva Cajamarca y va a visitar al nuevo San Cristóbal de Ayacucho. Atención por el grupo C, el Ecosén de Pasco, que tiene nuevo entrenador, va a recibir al ADT Reserva. El ADT Reserva de la Asociación Deportiva de Tarma está mal en la Liga 3, así que cumple ya sus partidos por cumplir, no tiene chances de meterse, pero todavía falta partidos y por ahí que se puede revivir, amables oyentes. Mientras que el puntero del grupo C, es decir, el ASA Fútbol Club de Chancay, que vino el domingo pasado aquí a Nueva Cajamarca a enfrentar al Deportivo Ucrania, se llevó un empate con sabor a triunfo y lo dejó un empate agridulce, ¿no?, al Deportivo Ucrania tras empezar ganando. El ASA Fútbol Club de Chancay va a recibir al Deportivo Municipal de Pangoa. Así entonces, amables oyentes, está la programación en el grupo C de la Liga 3, el nuevo San Cristóbal de Ayacucho versus Deportivo Ucrania, el Ecosén de Pasco versus el ADT Reserva, el ASA FC de Chancay versus Deportivo Municipal de Pangoa, el domingo a las 3 de la tarde todos los partidos, y mañana es el único partido del grupo C donde el Ucayali va a recibir al equipo rosado de Tahuisco. Ojalá los equipos del Alto Mayo puedan jugar y puedan sumar en esta salida que les toca salir. Atención, amables oyentes, en la Liga 1 también habrá programación. El día de hoy arrancó la Liga 1. Por ejemplo, el equipo del Atlético Grau ganó de visita en el Estadio Eres de San Ramón, derrotó 3-1 al Fútbol Club Cajamarca. Triunfazo para el equipo del Atlético Grau. Y el Alianza Atlético también derrotó 3-1 al Sporting Cristal. En este caso, el Alianza Atlético estuvo de local, ¿no? Entonces los equipos piuranos dando pelea a los equipos de la Liga 1. Entonces Alianza Atlético gana y se mete en la pelea por el torneo clausura. Mañana sábado va a continuar, por ejemplo, el Sport Huancayo versus Deportivo Moquegua a las 11 de la mañana. El UTC de Cajamarca recibe al Comerciantes Unidos, clásico cajamarquino, en el Estadio Héroes de San Ramón. UTC versus Comerciantes Unidos, Juan Pablo II versus la Asociación Deportiva Tarma, y Garcilaso, amables oyentes, ante el Cusco Fútbol Club. Si usted es hincha de Universitario de Deportes, atención, la U va a recibir este fin de semana. Vamos a ver a quién va a recibir Universitario de Deportes, porque juega de local. La semana pasada estuvo de visita. Vamos a ver en esta ocasión. La U recibe a los Chancas, atención, el domingo a las 6:30 de la tarde. Universitario de Deportes versus los Chancas. El Fútbol Club Melgar va a recibir a la Alianza Lima el día domingo en Arequipa a las 3:30 de la tarde. Y el Sport Boys va a recibir al Cienciano en un partidazo. Hablando del Cienciano del Cusco, el día de ayer, atención, queridos amigos, ayer el Cienciano del Cusco logró su clasificación a los cuartos de final tras derrotar, a pesar que perdió 1-0 el día de ayer. Muchos pensaban, muchos decían, ¿no?, que el equipo brasileño le iba a golear al cuadro cusqueño, que tiene una gran diferencia económica. Por ejemplo, el plantel, queridos amigos, del Botafogo, 145 millones de dólares contra 6.9 millones que tiene el Cienciano en toda su plantilla. Es decir, un equipo súper millonario cayó el día de ayer ante un equipo de economía baja. Así es el deporte, así es el fútbol. Entonces el Cienciano del Cusco logró su clasificación en un global de 6-2 y avanza entonces a los cuartos de final de la Copa Sudamericana. Y después del partido terminó todo una bronca. El entrenador del Cienciano le retó, ¿no?, a los jugadores, se le rió en la cara. Hubo ciertos conatos de bronca, pero no pasó a mayores. Lo cierto es que el equipo Cienciano, David, derrotó a Goliat, ¿no? Un gigante sudamericano cayó en manos de un pequeño, pero que sí conoce de estos torneos. Así que, amables oyentes, con esta información estamos llegando a la parte final
del deporte, de Alex Deportes, el día de hoy. Nos encontramos el día lunes. Gracias a todos por habernos...

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